0: cumbia con mucho sabor a gol. Ángeles Azules y Belinda.
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0: Ya son las 6 de la tarde con 14 minutos, 6:14. Si en este momento te dispones ya a ir de un punto a otro, pero en tu bicicleta, por favor, con mucha precaución, muy a las vivas. Recuerden que pues, amigos míos automovilistas, que una persona en motocicleta o en bicicleta, pues son muchísimo más vulnerables. Hay que, pues, también ser muy empáticos con ellos, ¿no? Por favor. Y ustedes, amigos, pues también hay que respetar los semáforos, las vueltas, los carriles, por favor, también hay que ayudarnos los unos a los otros. Si no, pues imagínate qué podría suceder. Son las 6:15, no te vayas, tenemos una pausa.
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0: Ándale, dime que sí, rayito colombiano y agua nueva tropical. Ya son las 6:18.

0: Ya son las 6 de la tarde con 28 minutos, 6:28. Acuérdense que en la unidad móvil, el buen grillito Ron Maransky está cargando las prácticamente las últimas gorras de colección, ¿eh? Las gorras del 93.3, que son, sí, como lo dije, coleccionables. Están padrísimas. Hay mucha gente, fíjense, que se ganan productos de cristal, souvenirs, y no los usa. Puede ser que el mandil, que la playera, en este caso, pues la gorra, y no las usa, sino que las guarda como de colección. ¡Qué padre! Y otros que de plano si las usan, pues es para eso, ¿no? Así que muy al pendiente, porque mañana estaremos en... ¿En dónde te gustaría que anduviera la unidad móvil mañana para entregarte tu gorra de mano a mano? Así que repórtate en nuestro WhatsApp 722-213-389 y coméntanos en qué colonia quieres que vaya la unidad móvil. Son las 6:29 minutos. La pausa, regresamos. 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
1: Venga, don Chente, mujeres tan divinas. Y la adictiva. Ya son las 6:38, bonita tarde. Ya casita, perfecto, te acompañamos.

Esto es muy dedicable para ti, que eres mi luna y mi estrella. La banda Muchos, digo Machos. Ah, caray. Ya son las 6:41, como que parece que va a llover más fuerte, ¿ah? ¿Eh?

0: Te faltan 16 minutos y las 7 de la noche, 16, y ya nos pondremos románticos en Solo para Enamorados. ¿Quieres alguna canción? Adelante, 722-213-1389, 722-213-1390. ¿Para dónde quieres que vaya la unidad móvil con las prácticamente últimas gorras de cristal? A ver, reporta tu colonia, reporta tu municipio, 15 minutos y ya a las 7.
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0: ¡Qué bárbara, Ana Bárbara! Ya son las 6:48, esto se llama Loca. Algo del recuerdo en el 93.3.

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1: Con el buen Juan Tavares y con una excelente compañía que son los Traileros del Norte, un grupo de tradición. Solamente 9 minutos y ya las 7.

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0: Pepe.
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0: sabemos perfectamente que a esta hora muchos amigos que ya salieron del trabajo van en el transporte público, amigos que van saliendo de la escuela también, ya van rumbo a casa. Que tengan un muy, pero muy agradable regreso al hogar. Y cuando lleguen, no se olviden también escuchar ahí el 93.3. 722-213-1389, 722-213-1390. Escuchaste a Ana Victoria, también a Edith Márquez y a Reik. ¿Quieres algo en especial? Comunícate.
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1: Y así de rápido se fue la primera media hora de Solo para Enamorados, complaciéndote con muchísimo gusto. Gracias. Piden por acá, buenas noches, Manuel. Con algo de Carlos Rivera. Por acá piden a Camila, también a Laura Pausini, a Ned Moreno. Muy pedida Ned Moreno en estos días, ¿eh? Vamos a hacer todo lo posible por complacerte. 722-213-1389 y 90.
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0: ya son las 7:39. Por eso te amo, Río Roma.
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0: las 7:42. 7:42. Escuchaste a Julieta Venegas, Laura Pausini, y por supuesto a Río Roma. Nos queda un bloque más de música y nos encantaría, en serio, complacerte con tu canción. ¿Cuál quieres? Coméntanos, aquí te espero, ya sea por teléfono o también por WhatsApp.
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4: Hola, ¿cómo están? Les saluda Alejandra Cruz y esta es la información que tiene que conocer. El secretario de Economía, Marcelo Ebrard, aseguró que tras una reunión virtual entre México, Estados Unidos y Canadá, donde cada país fijó su posición sobre el futuro del T-MEC, el acuerdo comercial sigue vigente y no se esperan modificaciones sustantivas.
5: Lo que nos comunicaron ayer es que Estados Unidos no está de acuerdo en que extender el tratado del 2036 al 2042. El tratado queda vigente de aquí a 2036, como está programado, y haremos una revisión anual. Asimismo, nos dieron a conocer otra cosa muy importante. El día 20 de julio vamos a recibir a la delegación de los Estados Unidos, ahora sí, para realizar la primera revisión del tratado.
4: La presidenta Claudia Sheinbaum anunció que la Secretaría de Marina enviará un nuevo cargamento de ayuda humanitaria a Venezuela y detalló que hasta ahora, en coordinación con la Sedena y la Cruz Roja, se han desplegado 250 elementos y 28 toneladas de víveres y medicamentos. Además de que el 30 de junio salieron dos vuelos con 5 plantas de energía y 80 kilos de material de la Cruz Roja. Se realizó el cierre nacional de las jornadas de salud de la estrategia Vive Saludable, Vive Feliz, logrando la atención de 10.8 millones de menores durante el ciclo 2025-2026 y consolidándose como la mayor iniciativa de salud escolar en México por el trabajo conjunto entre autoridades educativas, de salud y organismos. Además, se impulsa un programa para llevar bolsas de un kilo de frijol a las familias a precio accesible, con el fin de incentivar el consumo de este alimento rico en proteínas, vitaminas y minerales. La Organización Mundial de la Salud declaró el fin del brote de antivirus detectado en un crucero tras confirmar que el último contacto en vigilancia terminó su cuarentena con prueba negativa. De acuerdo con el director general Tedros Adhanom, el brote dejó 13 casos confirmados y 3 defunciones, mientras que autoridades sanitarias de 33 países y territorios dieron seguimiento a más de 650 contactos identificados.
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simplemente arrolladora es el ruido de tus zapatos. Un tema que vaya, vaya, fue dedicado hace muchos años y que se sigue dedicando. Aquí está, la pediste, disfrútala entonces. Son las 8:13.

0: 718-17-722-213-389 722-213-1390. ¿Gusta usted alguna canción? ¿Algún saludo? Pero con mucho gusto te acompaño donde quiera que estés.
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0: Algo de salsa romántica. Ok, esto se llama Acaríciame, acaríciame y acaríciame más. Acaríciame. Orquesta Salas.

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1: Ya son las 8:24. Los guardianes de...

0: quién? Claro, a los Guardianes del Amor y a la Orquesta Salas. ¡Qué rica salsa!, ¿no? Como que se antoja ya adelantar el viernes para irnos a bailar, pero bueno, todo a su tiempo. Y sí, fin de semana de mucha pachangona y lo que quieran, pero recuerden, amigos míos, de una vez se los comentamos, que el alcohol y el volante para nada se llevan, no combinan en lo absoluto. 8:29, no te vayas.
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momento de ahora sí sacar esos prohibidos mega exclusivos 3000 con el grupo Quintana. Se llama El Final de Nuestra Historia. ¡Vamos a bailar, nena! Hagan a un lado los sillones porque esto comienza así.

0: barbaridad tan bárbara. Son las 8:43, 722-213-1389, 722-213-1390. Apuntas el teléfono, perfecto, saludos, complacencias, lo que a ti se te ocurra.
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0: Uy, qué tem. Qué dueto, es Marc Anthony y Juan Gabriel. Yo te recuerdo, solamente 15 minutos y ya las 9.

9:04. Se llama Casi Siempre Estoy Pensando en Ti, las noches de cristal. Oigan, a las 9:04 tenemos la Arena 93.3 y a las 10 tu enlace. Así que va a estar bien bueno.

9 con 11 minutos. Oigan, ya viene la Arena 93.3 y va a estar más que espectacular esta noche. Te voy a adelantar ese duelo de música norteña, ¿eh? Va a estar, pero bien bueno, para que nos regales tu voto y que gane el mejor. No son las 9 con 11 minutos.

0: mañana, 9:14. Oigan, en punto a las 10 de la noche, o sea, al ratito, en exactamente 45 minutos, vamos a hacer tu enlace también, para marcarle a esa persona especial en este 2 de julio. Estoy seguro que lo va a disfrutar muchísimo, le va a encantar, pero bastante, así que escúchalo, a las 10 de la noche le vamos a marcar a tu persona especial algún detalle de amor, alguna reconciliación, algún aniversario, algún detalle especial para esa persona. Bueno, pues con gusto a las 10 de la noche hacemos tu enlace. Márcame el 722-213-1389 o 722-213-1390 o puedes mandarme a nuestro WhatsApp al 722-213-1389 tu nombre completo y tu número de teléfono y también el nombre y el número de la persona a la que le vamos a marcar y a las 10 hacemos tu enlace. Ya volvemos a las 9:15.
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0: Se llama Amor se escribe con llanto. Acá está Bronco con los Guardianes del Amor de Arturo Rodríguez. Rolota, a las 9:17.

vamos a cantar esta canción que a mí en lo personal me encanta muchísimo. Y acá está el privilegio que ha habido. Se llama Me Enamoré de Usted a las 9:23. Esas son las Noches Mágicas de Cristal 93.3. Oigan, viene ya Arena 93.3 y te adelanto, va a estar increíble. Acuérdate que tu voto lo recibo a la multilínea 722-213-389 y 90. Y también mandando tu WhatsApp audio, ¿eh? Ahorita escúchalo, se va a poner bien bueno. 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

0: respetable público, lucharán dos de tres caídas sin límite de tiempo.
1: Señores y señores, bienvenidos a la Arena 93.3. Esta noche, este duelo va a estar lleno de mucha música norteña, te va a encantar. Te aseguro que estos dos grupos que están a punto de enfrentarse quieren coronarse como el ganador de esta Arena 93.3. Y es que ya está todo listo, para que recibamos por la esquina de los técnicos. Vienen los señores comandados por los invasores de Nuevo León, don Javier Ríos en acción.
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1: Acá están los invasores de Nuevo León que quieren llevarse la batalla. Se llama A mí que me quedó rolotototototota.
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1: Oigan, pero en la esquina contraria viene también un grupo que quiere llevarse la batalla. Se llama A ella. Acá está el poder del norte del maestro Arturo Buenrostro. Serán los invasores con A mí que me quedó. Será el poder del norte con A ella. En el momento de que tú decidas, ha llegado a la multilínea el 722-213-1389 o 722-213-1390. También acuérdate que puedes mandarme tu WhatsApp audio al 722-213-1389 y decirme: yo voto por los rudos, yo voto por los técnicos, voto por los invasores, voto por el poder del norte con a ella o serán los invasores. ¿Quién será el ganador de esta batalla, de este duelo? Tú tienes la decisión en tus manos, venga, escuchamos tu WhatsApp audio. ¿Qué dice tu audio?
3: Buenas noches, voto por los técnicos.
1: Venga, se van los técnicos. ¿Qué dice el WhatsApp?
4: Hola, buenas noches. Nosotros votamos por los invasores.
1: Venga, invasores, te quieren llevar la batalla, ¿Serán ellos? ¿Serán los invasores acaso? Tú tienes la decisión en tus manos, Próximo voto, decide si son los invasores o se empata esa situación. 722-213-1389 y 722-213-1390. ¿Qué dice?
5: Buenas noches, Cardenales de Nuevo León, por favor.
1: Los carnalitos, los cardenales no están participando, ¡qué bárbaro! ¿Invasores o el poder del norte? ¿Por quién te vas? Son las 9:31, márqueme también, 722-213-1389 o 722-213-1390.

0: Dice tu audio.
1: Buenas noches, Brian. Yo voto por los rudos.
0: Venga, esto se ha decidido y acá está. Se la llevan los Invasores de Nuevo León, que se coronan como los triunfadores de esta noche. Acá están los Invasores. A mí que me quedó Javier Ríos en acción.

0: con 48, márcame, porque a las 10 de la noche, en 12 minutos, vamos a hacer tu enlace, le vamos a marcar a tu persona especial. Ya volvemos, vamos a la pausa, no te vayas.
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0: 10 en punto. ¿Cómo están? Bienvenidos. Buenas noches. Gracias por estar con nosotros. Emi, buenas estás en las mágicas noches de Cristal 93.3. Todo listo para hacer tu enlace, para marcarla a tu persona especial. Estoy seguro que lo va a disfrutar muchísimo. Es 722-213-1389 y 722-213-1390. Márcame y con gusto hacemos tu enlace. Ana, ¿cómo estás? Ana, muy buenas noches. Hola.
1: Hola, buenas noches.
0: Hola, Ana, ¿cómo estás? Bienvenida a Cristal. ¿En dónde nos escuchas, Ana?
1: De Toluca.
0: Oye, ¿qué andas haciendo, corazón?
1: Yo descansando.
0: Bien, pues bienvenida, mi amor. Cuéntame, ¿qué onda? ¿Para quién va a ser este detalle? ¿A quién le vamos a marcar?
1: Para mi mamá.
0: ¿Qué pasa con ella, mi amor?
1: Solo quiero decirle cuánto la quiero.
0: ¿Eres hija única, corazón, o tienes más hermanos?
1: Tengo más hermanos.
0: ¿Cuántos son en total? A ver, cuéntame.
1: Somos 6.
0: ¿Y tú eres qué posición juegas, corazón?
1: Soy la cuarta hija.
0: ¿Cómo serán tus hermanos?
1: Saúl, Lisette, Mari, Ángela y David.
0: Órale, muy bien, mi amor. Oye, ¿y tu mami está ahorita en casa? ¿En dónde está tu mami, Angélica?
1: En casa.
0: Vamos a marcarle, ¿va? Para que le digas todo lo que pasa en tu corazón, ¿va que va? Estamos marcándole a tu mami.
1: ¿Vale?
0: Esperemos que nos pueda contestar. Estoy marcándole.
1: Sí.
0: Ya está sonando el teléfono de tu mamá, mi querida Ana. Pon chonquitos, mi amor. Venga. Son las 10 con un minuto. Márcame y hacemos tu enlace en vivo. Con todo el gusto del mundo, Le hablamos a tu persona especial. Hola, señora Angélica. ¿Cómo está? Buenas noches.
2: Buenas noches.
0: Hola, le habla Brian Núñez y le marco de la estación de Radio Cristal 93.3 aquí en Toluca. ¿Cómo le va?
2: Bien, gracias.
0: Oiga, ¿qué cree, Angélica? Estamos en vivo. Le cuento que en la otra línea tengo a una persona súper, súper especial que nos pidió que le marcáramos. Por favor, escuche atenta de quién se trata. Yo los dejo. ¡Adelante!
2: Hola, mamita. Hola. Solo quería decirte cuánto te quiero y que eres la mejor mamá del mundo. Que te amo con todo mi corazón.
3: Y yo también.
0: ¿Qué más le quieres decir a tu mami, Angélica y Anita?
2: Quería todo, gracias.
0: Señora Angélica, muchas gracias por tomar la llamada. Le mandamos un abrazo bien fuerte.
3: Gracias.
0: Ana, ¿qué canción le ponemos a tu mami?
2: ¿Mande?
0: ¿Qué canción le vamos a poner a tu mami?
2: El Amor de mis amores de Los Ángeles Azules.
0: ¡Órale! Va que va, con todo el gusto del mundo. Pues cuídense mucho, les dejo su canción, ¿va?
2: Gracias.
0: Tengan bonita noche, un abrazo bien fuerte. Gracias por estar con nosotros. Son las 10 con 3 minutos. Márcame, estamos en vivo haciendo tus enlaces. 722-213-1389 y 722-213-1390. Con gusto te enlazamos, bienvenidos.

0: 10:14. Oigan, vamos a la pausa, no nos tardamos nada. Ya volvemos a este jueves 2 de julio. Estamos en vivo en Cristal, ya vengo.
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0: Es el mes del automóvil y se va a poner muy padrísimo y pendientes porque te aseguro que te va a encantar. Vas a disfrutarlo, pero mucho. Prepárate, ¿eh? Acá están los dos de Tamaulipas. Se llama Ayúdame. Son las 10:17 en Toluca. Excelente noche. Maneja con precaución, por favor.

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2: 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Vamos a tener sorpresas para ti para que estés con la Adictiva allá en Tenango. 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Ella es Rubí Escobar a las 10:30 minutos.

0: Morning, son las 10 con 33 minutos. Vamos a la pausa, ya venimos en 10 minutos y estamos de vuelta contigo en este tu espacio de las Noches de Cristal. Ya vengo.
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5: Hola, hola, ¿cómo están? Soy Claudia Mejía. En esta ocasión vamos a hablar de un tema que le compete a las mujeres. Bueno, en parte mujeres, en parte a tu pareja, en parte a todos, porque somos una red de apoyo aquí en esta vida. Debemos de tener siempre redes de apoyo y no estamos solitos. Entonces, pues vamos a empezar. En esta ocasión vamos a hablar de endometriosis. Es una palabra medio rara y tal vez nunca la hayas escuchado, o tal vez sí. Pero si eres mujer, seguramente sí. Y para eso está conmigo la doctora Alejandra López Chávez. Ella es ginecóloga y obstetra. ¿Cómo estás?
6: Hola, muy bien, muchas gracias. ¿Y tú?
5: Muy bien, aquí emocionada porque es tu primera vez.
6: Sí, es primera vez.
5: Endometriosis. O sea, yo escucho endometriosis y endometrio. Bueno, ya nosotras sabemos que el endometrio, pues es esa capita que se suelta cuando estamos en nuestro periodo.
6: Exacto.
5: ¿No? Pero se escucha más peligroso y más feo que solamente.
6: Sí, suena intimidante la palabra.
5: Exacto,
6: ¿no?
5: Sí.
6: Pues justo lo que mencionabas, o sea, primero hay que entender que el endometrio es esta parte bien interna del útero que va a tener básicamente dos funciones. La función uno es que se va a hacer gruesita entre una regla y la otra, se va a hacer gruesa porque se prepara para recibir un embarazo. Si en esa mujer, en ese mes, no hubo un embarazo, al terminar ese periodo, va a caerse este endometrio en forma de menstruación, ¿no? O sea, el endometrio tiene que vivir justo en la cavidad endometrial y se va a descamar mes a mes en forma de regla. Sin embargo, la endometriosis quiere decir que hay tejido que no es endometrio como tal, es tejido similar, que eso es muy importante entender, que no es endometrio, que es tejido similar al endometrio y que va a estar fuera de esta cavidad, que puede abarcar cualquier parte del cuerpo humano, desde cerebro, desde ¿qué? Pulmones, desde el diafragma, pero principalmente va a estar en órganos pélvicos, que puede hacer a lo mejor la vejiga, el uretero, el intestino, o literalmente los ovarios, las salpinges. Si bien esta es la localización más frecuente, no es la única. Entonces, realmente los síntomas van a ser múltiples, muy variados, en muchos matices, y cada paciente lo va a vivir de manera distinta. Entonces, si bien la endometriosis puede tener diferentes grados de afectación, siempre va a haber un dato que nos haga sospechar de ella.
5: Y si dices que es otro tipo de tejido que puede estar en cualquier otro órgano, si de por sí el dolor que una siente en su periodo, no me quiero imaginar el dolor que sería tener ese tejido en otro órgano. O sea, ¿esto sí es así?
6: Sí, literal. O sea, al final del día, el tejido endometrial sano que está dentro del útero va a tener receptores para ciertas hormonas, ¿no? Estas hormonas, de manera natural, las produce el ovario, pero también hay hormonas que producimos a través del tejido graso, a través de ciertos procesos químicos, pero en una paciente sana, estrictamente hablando, y te hago mucho hincapié en esta parte que tú me acabas de mencionar, el dolor que sentimos durante la regla, y ese es un punto pivote. La regla puede doler, claro que puede doler, pero hay un grado para diferenciar cuando es un dolor normal, entrecomillado, y un dolor que ya no se considera normal. Y esta palabra de es que para mí el dolor es normal, el normalizar el dolor, creo que es el gran error que podemos cometer desde a veces las propias pacientes que lo normalizan y también nosotros como médicos que no les damos el peso, ¿no? El justo peso a las cosas, ¿no? Entonces, tener dolor durante la regla puede ser normal siempre y cuando no afecte calidad de vida, que no sea un dolor incapacitante, que sea un dolor que te permita hacer tu vida prácticamente normal. Entonces, la endometriosis puede ser extremadamente aparatosa. Pacientes que durante la regla pueden tener sangrado a través del recto, a través de la orina, que pueden llegar a convulsionar, que pueden llegar a tener desmayos, que pueden tener focos de diarrea tremenda durante la menstruación. Y también importante no encasillarlo solo a la regla, ¿no? Porque a veces los médicos podemos caer a que solamente vas a tener dolor durante la menstruación. Y si no estás menstruando y te duele, duele, entonces no es endometriosis, y eso es un error, porque la endometriosis es una enfermedad crónica. Crónica quiere decir que dura mucho tiempo, que va a ser... se va a ir complicando, que va a ser una enfermedad que va a ser progresiva, y eso hace que cada vez las molestias vayan siendo más aparatosas. Desde primero ser un dolor entrecomillado, no tan complejo, que a lo mejor con analgésicos se puede tratar, a terminar en situaciones que requieran cirugía por una obstrucción intestinal, porque la función del riñón ya no está del todo bien, y todo porque esta enfermedad es muy agresiva.
5: Nos decías que hay una estadística que nos puede sorprender. ¿Cuántas mujeres lo padecen?
6: La estadística a nivel México se estima que una de cada 10 mujeres va a tener algún grado de endometriosis. O sea, una de cada 10. Es impresionante. Sin embargo, tardamos en hacer el diagnóstico en promedio de 7 a 10 años.
5: ¿Qué? ¿Por qué?
6: Es muchísimo, exacto. ¿Por qué? Porque los síntomas son sumamente diversos.
5: Wow.
6: El hecho de que el tejido puede estar a lo mejor en el intestino puede hacer que tú, al momento de la regla o fuera de la regla, puedas tener colitis, ¿no? Que tengas esta sensación de estar muy distendido después de comer ciertos alimentos, que tengas problemas al momento de evacuar, que tengas periodos de diarrea, porque el intestino se va a irritar por ese tejido y va a hacer que tengas evacuaciones sumamente líquidas, o que puedas intercalarlas con estreñimiento, porque a lo mejor está obstruida una parte del tubo digestivo que no permite que pase la evacuación, y puedes alternar entre diarrea y evacuaciones pues duras con estreñimiento y decir es que es colitis. El tema emocional es algo fundamental. O sea, vivir con endometriosis lleva a las pacientes a tener periodos de ansiedad, periodos de depresión, periodos en los que no saben qué está pasando con su cuerpo, y también es fácil que las encasillemos a, bueno, es que tienes estrés por el trabajo, tienes presiones con la pareja, tienes presiones con los hijos, y más bien va de la mano con todo esto de la endometriosis.
5: ¿Por qué les pasa? O sea, pues, ¿cuáles son las causas?
6: Pues mira, la verdad es que desgraciadamente no tenemos los médicos una certeza de una causa única. O sea, hay muchas teorías de por qué sucede la endometriosis, teorías ya muy viejitas, algunas de ellas que tienen casi 100 años de que las empezaron a estudiar. Hay otra teoría que nos habla de que esto se forma desde que éramos embriones, desde que estábamos en la pancita de nuestra mamá. Nuestras células tienen esta capacidad cuando somos embriones de decidir, bueno, tú eres una célula del hígado, te vas para el hígado. Tú eres una célula del cerebro, te vas a cerebro. Tú eres de útero, te vas al útero. Hay teorías en las que estas células no llegaron a su destino final, se quedaron en el camino y por eso quedaron implantes en varias partes del cuerpo. Hay otra teoría que habla de que el cuerpo tiene esta capacidad de transformar un tipo de célula a otra. O sea, hay células que tienen que estar en la parte más superficial de los órganos, que se llaman peritoneo, y a lo mejor sufren este tipo de transformaciones a otro tipo de célula parecida al endometrio. Entonces, la verdad es que hay muchas teorías. También hay teorías genéticas en las que hay un patrón genético de que en tu familia probablemente, si tú tienes endometriosis, tías, primas, hermanas, tu mamá probablemente también tenga endometriosis. Y también cada vez nos acercamos más al tema de las enfermedades autoinmunes, porque hay una cierta relación en pacientes con lupus, en pacientes con artritis reumatoide, esas enfermedades que son también muy difíciles de diagnosticar y que también pueden tener una correlación con endometriosis.
5: Aquí en el ISSSTE sabemos que de primera instancia hay que ir a nuestra clínica.
6: Sí.
5: Ellos nos referirán al especialista. Aquí en el ISSSTE, ¿hay todo este grupo de apoyo, tanto emocional como médico?
6: Pues la verdad es que como tal un grupo de apoyo específico para endometriosis, en el tema emocional todavía no, en la parte de psicología todavía no lo hay. En la parte quirúrgica, pues el abordaje ideal es vía laparoscopía. No se sugiere tanto la cirugía abierta porque va a ser bastante más agresiva de por sí. Entonces, en el ISSSTE, en hospitales de tercer nivel, como el 20 de noviembre, como en el López Mateos, como en el 1 de octubre, que hay este abordaje de cirugía laparoscópica, es una buena herramienta. Y todavía más pensando en cirugía robótica. La cirugía robótica viene a ser un parteaguas en el manejo de enfermedades tan complejas como es la endometriosis. Entonces, en este momento, hasta donde tengo entendido, solamente en el 20 de noviembre hay Da Vinci, y eso nos va a dar una oportunidad a los médicos y evidentemente a las pacientes para que tengan manejos mucho más integrales.
5: Me dio mucho gusto que estés aquí.
6: Ay, a ti, muchísimas gracias por la invitación. Estoy muy contenta. Me encanta hablar de este tema porque siento que como médicos tenemos la responsabilidad con las pacientes de hablar de este tema que a veces está muy oculto.
5: Gracias. Yo soy Claudia Mejía. Nos vemos en un siguiente episodio. Hasta pronto.
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0: Son las 10:44.
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Buenos días con 47. Vamos a bailar cumbia. Acá están los Jairas. Se llama Buscándote. Algo para que nos pongamos a bailar. Piénsalo. A las 10 con 47. Disfrutas de las noches mágicas de esta tu estación.

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0: Son las 11:16, ya venimos. Vamos a la pausa, ¿eh? Te escuchas las Noches de Cristal, no te vayas.
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0: comentado. Vamos a la pausa a las 11:45 y ya venimos.
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0: gracias, cuídense mucho. Yo soy Brian Núñez, que tengan la mejor de las noches. Se nos escuchamos mañana a partir de las 12 en el Exitómetro de Cristal. Mañana viernes para llegar juntos. Cuídate mucho, adiós.
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1: Estate, Señor, conmigo, siempre, sin jamás partirte. Y cuando decidas irte, llévame, Señor, contigo. Porque el pensar que te irás me causa un terrible miedo. De si yo sin ti me quedo, de si tú sin mí te vas. Llévame en tu compañía donde tú vayas, Jesús. Porque bien sé que eres tú la vida del alma mía. Si tú vida no me das, yo sé que vivir no puedo. Ni si yo sin ti me quedo, ni si tú sin mí te vas. Por eso más que a la muerte temo, Señor, tu partida. Y quiero perder la vida mil veces más antes que perderte. Pues la inmortal que tú das, sé que alcanzarla no puedo. Cuando yo sin

Buenas, buenas noches, bienvenidos sean todos ustedes a través de Radio Cristal. Mi nombre es Uriel Soto, para mí es un placer acompañarte en la cadena de esta excelente radio para llevarte buena música, buena vibra y buena información. Saludos a todas las personas que nos acompañan y nos escuchan desde el Valle de México. Un besote bien especial para todos ustedes también en el Valle de Toluca. Un abrazo inmenso a toda la hermosa audiencia de Pachuca y también a toda la gente de Tenancingo. Gracias por acompañarnos en esta noche, prepárense para disfrutar de la información. Hoy te voy a platicar acerca de la historia de tsunami, pero no es un desastre natural, al contrario, es una luz en el camino, señores. Tsunami, uno de los perritos que ya terminó sus labores con un saldo de 350 personas encontradas en el desastre natural que pasó hace unos cuantos días allá en Venezuela. Así que quédate conmigo y te enteras de esta gran historia de perseverancia y esta gran historia de lucha de tsunami. No le cambies.

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continuamos a través de Radio Cristal. Mi nombre es Uriel Soto y para mí es un placer seguir contigo y platicarte de esta historia de perseverancia, esta historia tan linda acerca de Tsunami, que es uno de los perros rescatistas en las labores de el rescate de personas allá en este desastre tan desafortunado que ocurrió en Venezuela. Pues te platico que Tsunami, de ser una víctima de maltrato al rescate, totalmente dio un giro completo en su vida y hoy es un héroe que ha salvado a muchas personas. No nació con una capa, nació siendo una víctima, sí. Tsunami es un border collie de mirada singular y corazón gigante. Conoce bien todo el desamparo

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0: a través de Radio Cristal. Gracias por seguir con nosotros. Mi nombre es Uriel Soto y te sigo platicando acerca de la historia de Tsunami, este hermoso border collie que ya lleva 350 vidas salvadas en el desastre natural del terremoto de Venezuela. La labor de este pequeño no conoce fronteras ni descansos, y es que él ha enfrentado la devastación de los deslaves en Las Tejerías y El Castaño, dejando sus patas sobre terrenos donde otros perdieron la fe. También cruzó océanos para llevar ayuda humanitaria tras los terremotos de Turquía y Siria en 2023, demostrando que su compromiso con la humanidad es increíble y es inmenso. Además de todo esto, más recientemente en Caracas, su olfato fue el hilo conductor que permitió localizar a un adulto mayor de 60 años entre estructuras colapsadas tras un sismo, devolviéndole la vida a quien ya se había dado por perdido. Obviamente, Tsunami tiene una característica bastante peculiar, y es que sus ojos, tiene uno azul y tiene uno café, han sido testigos de peores tragedias y de los milagros más grandes. Tsunami nos enseña hoy que no importa qué tan rota esté tu historia, siempre tienes la capacidad de convertirte en el salvavidas de alguien más. Quédate conmigo y enseguida regresamos para darle finalización a esta historia aquí en Radio Cristal.
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regresamos con más información a través de Radio Cristal y ya vamos a dar por terminado la historia de Tsunami, este border collie que ya lleva 350 vidas salvadas en toda su carrera como rescatista. Hoy ver a Tsunami, que tiene entre 8 y 9 años, es ver la resiliencia pura, es el símbolo de una viviente persona y el viviente ejemplo de que cuando uno se da una segunda oportunidad, el agradecimiento se convierte en un servicio. Imagínate, 350 vidas, 350 almas, 350 historias recuperadas gracias a un perro que, tras ser rechazado por el mundo, terminó salvándolo. Híjole, qué lección tan grande es la que nos deja este héroe venezolano, este hermoso Tsunami, este perrito. Yo pienso, les voy a compartir una de las que yo pienso que es la enseñanza más grande del mundo. Hay que tomar en cuenta esto, señores. Está muy sonado en las noticias que son los perros rescatistas los que están ayudando a salvar vidas allá en Venezuela, que por supuesto les mandamos toda la fuerza del mundo y toda la buena vibra y por supuesto la mayor de las resiliencias. Hay que seguir mencionando y recalcando esto: los perros están salvando vidas allá en Venezuela y no es la primera vez. Ha habido muchos desastres naturales en los cuales los perros de rescate han ayudado a salvar vidas. La pregunta aquí es: ¿por qué nosotros no podemos salvarle la vida a estos perritos? Sí, evidentemente no a los de rescate. Ellos tienen sus vidas y ellos laboran bajo un decreto y bajo una finalidad. Pero, ¿por qué nosotros no podemos salvar las vidas de los perritos? Yo te hago la recomendación y te hago mucho hincapié en esto. Si tienes la oportunidad de salvar un perrito, hazlo. Si está en las calles, está en situación de peligro, en situación de hambre, de frío, de desnutrición, hazlo, ayúdalo. Porque ten por seguro, y está más que demostrado con estos hechos que están sucediendo allá en Venezuela, ten por seguro que un perrito sí va a dar la vida por ti, sí te va a tratar de salvar en caso de que tú lo necesites. Gracias por acompañarnos a través de Radio Cristal. Mi nombre es Uriel Soto. En la producción, Rafa Madrid y Alex Arriaga. Como siempre, es un placer trabajar con estos dos grandes. Que tengas una excelente noche y que sigas disfrutando de Radio Cristal. Chao, chao.

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2: Amigos, traileros que en este momento van circulando, ya la 1:11.

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2: No le vayas a cambiar porque traigo muy buena música ya a la 1:18.

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2: En este momento el reloj está marcando la 1:20.
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1: Que estaba, pues, como más acostumbradita a enseñar las carnes, ¿no? Al día siguiente de la sesión, la joven recibió más de 50 mil cartas de fans. Oigan, imagínate, más de 50 mil cartas de fans. ¿Se imaginan que en ese tiempo hubiera redes sociales? O sea, la primera persona en posar con un bikini, ¿cuántos followers y cuántos likes hubieran recibido sus fotos? ¿Se imaginan? Vámonos con más, no le cambies.
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0: Continuamos con más a través de Radio Cristal y estamos platicando algunas curiosidades acerca del bikini, porque hoy es el día del bikini. ¡Fiu, fiu, eh! Oigan, ¿y sabían ustedes que el bikini es un invento de un ingeniero automotriz? Y aunque hoy por hoy es el rey de la moda playera, el bikini no lo inventó un diseñador de alta costura, sino un ingeniero automotriz. Luis Reart se encargaba del negocio de lencería de su madre. Y viendo a las mujeres en la playa, pues, enrollarse los trajes de baño para broncearse mejor, dijo, aquí hay una oportunidad, público. Entonces, diseñó la prenda con solo 4 triángulos de tela. ¡No, hombre! Todo una obra de ingeniería. Y a ustedes, chicas, les pregunto yo, ¿les gusta ponerse bikini o son más como de trajecito de baño completo? O de plano mejor, un short. Un short con una playera de partido político. ¿Qué dicen? Vámonos con más.
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seguimos avanzando en este día a través de Radio Cristal. Oigan, nombre, puro bikini, bikini, bikini. Fíjate, ¿cuál era el verdadero escándalo del bikini en los años 40? No eran las piernas ni la espalda, era el ombligo, que enseñáramos el ombligo. Y es que en esa época, enseñar el ombliguito en público se consideraba el colmo de la vulgaridad. De hecho, el diseño original de Reart era tan revolucionario justamente porque fue el primero que se atrevió a dejar el ombligo al aire libre. ¡No, hombre, qué tiempos aquellos! Ahorita lo de menos es enseñar el ombligo, ¿a poco no? Pues así, público, estamos terminando. Muchas gracias. Quédate, por favor, con Radio Cristal. En la producción y en los controles está el suave. Detrás de este micrófono yo soy Diana Santana. Cuídate mucho. Gracias. Bye. Bye.

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0: Es fin de semana, saludos Ángeles Robles, y bueno, pues el día de hoy platicando un poquito de esas cosas que podemos aprovechar para reutilizar. Estamos en casita, vamos a tratar de aprovecharlas, vamos a tratar de reutilizarlas, vamos a tratar de aprovechar el fin de semana. Organicemos y reutilicemos, hay que convertir, hay muchos tarros de vidrio que podemos prácticamente utilizar como floreros, hay latas en conserva que podemos utilizar como portalápices, como macetas, muchos y muchas guardan esos tubos de cartón del papel higiénico para organizar los cables en los cajones, hay tantas cosas, a ver, mándenos ideas, ¿qué podemos reutilizar? Aprovechar este fin de semana en casita.
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1: En la cadena Cristal, las 2:45.
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vamos a aprovechar el fin de semana. Estás en casita, hoy tocó descanso. ¡Ay, qué rico! Bueno, pues ya tiene ratito que no le echas ahí una limpiada profunda, como dicen, de pies a cabeza. Yo creo que es el mejor momento en este fin de semana, el bienestar en el hogar. Vamos a mover ahí las cosas de un lado a otro, los muebles, para darle ahí un entorno diferente. Vamos a tratar ahí de organizar las plantas, los que tengan ahí jardín, vamos a podarlos. Vamos a clasificar la ropa, lo que ya no uses, porque créeme que ahí en el closet tienes bastante ropa que ya tiene tiempo que no usas. Vamos a sacarla, vamos a donarla. Vamos a tratar de hacer limpieza en general, una limpieza profunda. Es fin de semana, hoy se puede, y además eso te va a dejar un bienestar interior, la verdad, fabuloso.

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Ya no estés triste, mi amor. 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Y tal vez la nuestra al regresar sea para ya no separarnos.

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0: Amigos, amigos, amigos, ¿cómo están, chiquillos? Disfrutando de este viernes arranque de fin de semana, viernes 3 de julio del 2026. Estamos contentos, sentimos mucho gusto, nos sentimos afortunados de que estén todos ustedes del otro lado de la bocina. Está Alex El León en la producción, al igual que Emiliano. Soy su amigo y servidor Manuel Barrón. Bienvenidos todos a este viaje mágico por los 80, sobre todo por los 90 de los grandes grupos. Bienvenidos, pónganse cómodos. Si están en la fábrica, pues súbanle un poquito más para que puedan disfrutar de esas canciones que en su momento, obviamente.
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Tenemos WhatsApp, tenemos teléfono, tenemos todas las ganas del mundo de complacerles. Muchísimas gracias. Piden por acá a los caminantes, que a los temerarios, que a los Lira, no manches, a los Rodarte, a Liberación, a muchos, muchos más que por supuesto estarán formaditos así como en las tortillas en domingo a las 2 de la tarde. Hay poquito a poquito, pero todos van a tener sus canciones. Muchísimas

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0: fin de semana. ¿Qué planes tienes para este fin de semana? Cuéntanos. ¿Trabajas semana inglesa, esa de que solamente lunes a viernes, o semana de lunes a sábado? Hay muy pocas personas que trabajan de lunes a viernes, ¿sabías, mi querido Alex? Y tú eres una de ellas. Qué afortunado. Fíjate, millonario y trabajando de lunes a viernes. No manches. No, bueno. ¿Cómo quisiéramos, ¿verdad, mi querido Emiliano, ser millonetas acá como mi querido Alex? Pero, bueno. A toda la gente que trabaja semana inglesa, lunes a viernes, pues qué afortunados, y échenle ganas.
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0: nos vamos. Muchas gracias. Nos escuchamos el próximo lunes con muy buenas noticias, seguramente, porque este domingo nos pintaremos. No, eso no, aparte. O sea, o después, más bien. Nos pintaremos de verde. Ya tenemos rival. Serán los ingleses, ya lo saben. Este lunes, seguramente. Miren, es más, si a usted no le gusta el fútbol, si a usted no le interesa el tema de esta competición del balompié global, se va a dar cuenta si ganó o no ganó México el lunes que lleguemos, ¿sale? ¿Por qué? Porque si nos escucha medios alegres, medios melancólicos y medios no sé cómo, es que, ¿sabes qué? Si pierde va a ser lo mismo tú. No. Bueno, si empezamos con un fondo de mariachi a todo lo que da, usted sabe, ¿no? Si empezamos con una de los, no sé, de los temerarios, cosas, ¿no? ¿No se va a escuchar? ¿Ah, no vamos a venir? Bueno, pues ahí está entonces. Cuídense mucho y pórtense muy bien. Bueno, si es que...
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estás, mi guapurita? Qué gusto poder saludarte en esta linda, linda mañanita de viernes. Y que se note que es viernes. Ay, ya de volada viernes, qué buena onda. Bueno, vamos a disfrutar de esta mañana con buena música, con buen ritmo en las canciones, con tus saludos, felicitaciones y demás. Así que estamos listos y a tus órdenes. Redes sociales, números en WhatsApp, listos también. Y nuestras líneas telefónicas disponibles para ti. Muy buenos días, arrancamos.

0: Oigan, vamos a recordar esta mañana al perro aguayo Damián, más conocido como el perro aguayo o el Can de Nochistlán. Este famoso luchador mexicano de los años 70 a los 90, por ahí así, y que fue el primer luchador en coronarse campeón mundial de peso semipesado de la WWF. Y es el padre del luchador también perro aguayo Junior. Él falleció un día como hoy, 3 de julio del 2009, a los 73 años en Tala, aquí en México. Y bueno, pues recordamos hoy a este gran luchador.
1: En esta esquina,

Cristal. Las 5:07.

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1: Contigo en el 93.3, las 5 de la mañana con 10 minutos.

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imaginas un lugar tan prohibido que ni toda la fortuna del planeta te conseguiría una entrada? Hoy vamos a platicar de este tema. Desde islas letales y búnkers nucleares hasta archivos blindados y reliquias malvadas. El mundo esconde rincones totalmente inaccesibles. Ay, ya me dio hasta miedo, oye. Resulta que hay una isla en la Queimada en Grande, es una isla en Brasil, que está cerrada porque hay miles de víboras doradas letales. O sea, es como la casa de estas víboras, ¿no? Entonces, imagínate entrar ahí, un solo paso ahí, pues, te costaría la vida, obviamente. Por eso es uno de los lugares en los que pues, ni con toda la fortuna del mundo podrías entrar. Continuamos.

Oigan, y hoy que estamos platicando acerca de estos lugares donde no podríamos entrar, vamos a conocer un lugar que se llama la tumba de Qin Shi Huang. Es un mausoleo del primer emperador chino y que sigue sellado. Estudios afirman que está rodeado por ríos de mercurio que son y que serían mortales si tú llegaras ahí. Entonces, cuando van a hacerle como el, pues, el, a recordarlo y hacerle el homenaje y todo eso, todo lo tienen que hacer de fuera y bastante lejecitos por esto de el mercurio mortal. ¿Qué tal? Continuamos. Buenos días.

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1: Continuamos acompañándote donde quiera que estés. Un lugar donde ni con todo el oro y con toda la fortuna del mundo podrías entrar. Dice aquí mi corazón, bebé. Ay, cálmense. Estamos a través de WhatsApp recibiendo tus mensajitos, ¿eh? Y también a través de redes sociales. Pie de elefante en Chernobyl. Bueno, Chernobyl. Decimos Chernobyl y ya sabemos por qué no podemos entrar ahí, ¿verdad? Esta masa de material nuclear que está derretido y que es altamente radioactivo, estar cerca de esta, pues, de esta masa radiactiva, pocos minutos ya te garantiza perder la vida. ¿Por qué? Pues porque te daría así inmediatamente una descomposición de tu cuerpo inmediata y pues de esta manera, no sé, duraríamos ahí muy pocos minutos. Continuamos con más. ¿Alguna otro lugar que te sepas aparte de tu corazón frío, bebé?

Continuamos. Dice por aquí, buenos días, Jazz. Yo pienso que en el Vaticano ahí hay muchos secretos que ocultan. Ay, mira, sí, puede ser. Qué tantas cosas hay en esas bibliotecas, ¿no? Oigan, pues sí, hablando de esto, vámonos al Archivo Apostólico Vaticano, pasillos subterráneos blindados e inaccesibles que resguardan siglos de correspondencia papal y los secretos más oscuros de la historia. Mira, no andábamos tan perdidos. Ocupa un lugar especial en los lugares que no podríamos tener acceso cualquier persona, ¿no? Continuamos. Muy bonita mañana.

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Vamos a Italia, lugar abandonado con un pasado sombrío. Este funcionó como cuarentena de la peste negra y luego como hospital psiquiátrico. Es la isla de Poveglia y aquí nadie entra, señores.

vamos a despedirnos con la Sala 39 de Corea del Norte, una instalación secreta y fuertemente custodiada que administra las finanzas ocultas y las operaciones más oscuras de este régimen, que es considerado uno de los más malos, además. Existe una isla volcánica reservada exclusivamente para científicos, para que nadie altere su evolución natural. Esta es la isla de Surtees. Y también nos despedimos con un búnker subterráneo donde los altos funcionarios de Estados Unidos se refugiarían en caso de crisis, y es el Monte Witter, que además ha salido hasta en películas de esto de que nos estrellan un cometa y todo eso, ahí sale esta montaña, bueno, este búnker. Gracias por tu escucha, Rafita Madrid en la producción. Soy Yas Quebec y juntos te deseamos una excelente mañanita de viernes y que se note que es viernes. Con permiso, muy buenos días, nos escuchamos ya ahorita en un ratón.

Estate, Señor, conmigo, siempre, sin jamás partirte. Y cuando decidas irte, llévame, Señor, contigo. Porque el pensar que te irás me causa un terrible miedo. De si yo sin ti me quedo, de si tú sin mí te vas. Llévame en tu compañía donde tú vayas, Jesús. Porque bien sé que eres tú la vida del alma mía. Si tú vida no me das, yo sé que vivir no puedo. Ni si yo sin ti me quedo, ni si tú sin mí te vas. Por eso más que a la muerte temo, Señor, tu partida. Y quiero perder la vida mil veces más antes que perderte. Pues la inmortal que tú das, sé que alcanzarla no puedo. Cuando yo sin ti me quedo, cuando tú sin mí te vas. Amén.

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1: Las 6 de la mañana con 9 minutos en el 93.3. La frase de hoy. Y sí, sí. Oigan, qué relajo ya se armó con eso. Bueno, hasta Fer de Maná ya se anda peleando en redes. Ahora platicamos de eso. Buenos días, 6-9.

0: las 6 de la mañana con 12 minutos a través de Cristal 93.3. Qué gusto saludarte, mi Purita. Muy buenos días, equipo madrugador de las mañanas. Ay, mi Dieguito, ¿cómo estás, chiquillo?
1: Hola, Purita, muy buenos días. Un saludo muy especial para el escuadrón de la 57, sí. Para el buen Camilo y tu amigo Diego, con un cumbión bien loco. Y que se note que es viernes. ¡Sí!
0: ¿Quién le gana a mi Dieguito? ¡Sí! ¿Hola?
2: Hola, hola, Jess. Saludos a todos.
0: Buen día.
2: Excelente viernes, lo logramos. Ya llegamos al viernes y vamos a mover Toluquita la Bella. Saludos para todos. Hay que abrigarse porque hace mucho frío. Y amanecimos.
0: Y ya con eso ya la hicimos.
2: De parte de Lalo, desde la poderosísima Urban.
0: Oigan, sí, está haciendo frío. 11 grados centígrados la temperatura en la capital de altura, pero vaya la sensación, sí que se siente bastante frío. Abríguese, llévese su cobijita. No, la cobija no, pero sí, abríguese, ¿ok? Hola, hola, buenos días. Por aquí dice, quisiera de favor una felicitación a mi hijo que está cumpliendo años. Con todo gusto, páseme los datos y le marcamos para felicitarlo. Buenos días.
3: Hola, guapurita, muy buenos días. Aquí saludándote como todos los días desde muy tempranito. Soy Isa y deseándote un lindo y bendecido día y que se note que es viernes. ¡Sí! Y compláceme con una canción de Tucanes de Tijuana, por favor, guapurita. Excelente día. Bye.
0: Gracias, mi querida Isa, equipo madrugador de las mañanas, reportándose en el 933.
4: Hola, guapurita, muy buenos días. Hello. Que tengas un excelente viernes. Aquí mandando un saludo para el equipo de Unitur, transporte de personal de secuenciado Santolín. Gracias, buenos días de nuevo.
0: Igualmente, chicos, un fuerte abrazo, ingenieros en navegación terrestre, de transporte de personal, de transporte escolar, de transporte en general, a mis inges de navegación terrestre, de maquinaria pesada, esos que traen unas morenotas, pero de esas grandotas, a todos los traileros. Las 6:15 en el 93.3, buenos días, y que se note que es viernes.
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0: Y a través del 93.3 estaremos presentándote las opciones que tú tienes, mi guapurita, para que continúes estudiando, para que sigas preparándote. Todas las escuelas están aquí, en la plataforma musical de los grandes éxitos. Lupillo Rivera, a mi manera, 6:18. Buenos días.

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1: Muy buenos días, son las 6 de la mañana con 21 minutos en el 93.3. 1028, cadete al volante. Saludos, cadetito. Fuerte abrazo para ti, mi guapurita. Ánimo, échele ganas a llenar esas marimbas de moneditas y billetitos la cartera, ¿eh? Que es viernes y que se note que es viernes. Ella es Rubí Escobar. No, no se pueden.

0: 6:28 en el 93.3 y continuamos en esta linda mañanita de viernes acompañándote, mi guapurita, en el 722-213-1389-90, líneas en cabina, y nuestro servicio de WhatsApp 722-213-1389 para que puedas ponerte en contacto con nosotros. Y bueno, también estamos a través de las redes sociales. Ya en un momentito más vamos a estar compartiendo contigo nuestra dinámica y pregunta de esta mañana. Oiga, pues resulta que Liam Gallagher de Oasis y Fer de Maná. Les cuento la chisma. Resulta que los cantantes ya están prendiendo la previa del México-Inglaterra, ¿no? El vocalista de Oasis aseguró que Inglaterra vencería 5-0 a la selección mexicana en la Copa Mundial de la FIFA y pone esto pues en sus redes sociales. Y entonces el Fer de Maná le contesta: ¡ubícate! Y pone ahí esta palabra que empieza con G y que termina con Y y que no es nada radiofónica, pero pues que ahí la puso, ¿no? Así le puso: ¡ubícate, chavo! ¿Y tú qué onda? ¿Qué piensas de esto? Bueno, pues ahí está ya aprendiendo esta situación. La verdad es que en redes sociales está este furor bastante intenso. Muchos memes, muchas fotos. Ya ven, los mexicanos cómo somos. Nada más que creo yo que deberíamos de tener un poco de cautela, ¿no? No, acuérdense, no hay que escupir para arriba.
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Las 6:32.

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1: Nos vamos curando el corazón conforme va pasando el tiempo y no hay más que dejar que el tiempo haga su chamba. Eso es lo que dice Duelo. 638, buenos días.

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1: 6 de la mañana con 41 minutos, San Jacinto, San Amable, San Amabel y Santo Tomás Apóstol es el santoral para hoy. Felicidades si tú llevas alguno de estos nombres. Espero de todo corazón que disfrutes al máximo de este bonito cumpleaños y que lo disfrutes muy, muy bonito. Mi guapurita, felicidades si llevas alguno de estos nombrecitos, ¿ok? Hola, hola, Jazz. Muchas felicidades, por favor. Felicidades para mi esposa Gaby, que hoy está cumpliendo años. Dedícale una canción de Viento y Sol. Ay, qué buena agrupación es Viento y Sol, con todo gusto. Ahorita la ponemos, ¿sale? Y también dice, felicítame ya, hoy estoy cumpliendo 43 años. Gracias a Dios por estos años vividos. Yo me llamo David Jaimes Álvarez. Mi querido David, te mando un fuerte abrazo. Felicidades, mi guapurita. Qué padre que estés cumpliendo años y nos da mucho gusto poder saludarte, felicitarte. Y que sea un día maravilloso, sensacional, fantástico, divertido y extraordinario para ti. Para mi Yogi, ingenieros en navegación terrestre de parte del Yogi, un fuerte abrazo. Y bueno, para todos los colitas que andan ya también bien activos, ¿no? Ingenieros petroquímicos, ahora es mi Yogi. Hola, Jazz, mándanos un saludo a los Panalovers. Te escuchamos aquí en el Molino Azul. Gracias y excelente mañanita para todos los Panalovers, los que andan ya haciendo pancito. Que les salga rico, sabroso. Y bueno, tenemos mañanitas y felicitaciones.
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1: Oigan, queremos enviar una felicitación muy grande, con mucho cariño, para Rosemary, que hoy va a salir de la prepa. Rosemary, muchas felicidades, te mandamos un enorme abrazo. Qué padre que estés culminando esta etapa de mucho esfuerzo, de mucha dedicación para ti, a veces de mucho trabajo, de mucho cansancio, las desveladas, las tareas, caray, pero tú estás ya culminando esta etapa bonita para ti, mi amor, y te mandamos un fuerte abrazo. Espero que disfrutes mucho de este bonito día, de tu graduación, de la despedida de tus compañeros, los maestros, una etapa que culminas y que nos da muchísimo gusto que tu familia está súper orgullosa de ti, mi querida Rosemary, tu mami, tus hermanos, tu papi, tu hermanita la Conce, Marisa, porque es la Conce, yo sé. Entonces, que te la pases bien bonito, ¿sale? Disfruta al máximo de este evento, disfrútalo muchísimo y te queremos mucho, te mandamos un fuerte abrazo. Felicidades para ti, mi Rosemary, y también pues para todos los graduados, que la pasen bonito. Nos mandan fotos, ¿eh? Vámonos a corte, regresamos. 6:44.
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1: Ya vienen los paraguas, viene el mes del auto, así que pendientes a las promociones de 93.3, las 6:46, Anakin Larios, corazón sin cara.

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1: Y que se note que es viernes. Buenos días, esto es de Intocable y se llama Contra Viento y Marea. Bonita mañana, mi guapurita, equipo madrugador, buenos días. 10 grados centígrados, la temperatura en la capital de altura.

Bienvenidos a nuestro espacio de reflexión, bienvenidos a nuestro rinconcito de paz de las mañanas, antes de que sea tarde, antes de que se te caiga la dentadura, hay que entregar muchas sonrisas, antes de que pierdas la vista, disfruta el arte del mundo, antes de que tu corazón se detenga, viaja sin tener un rumbo, antes de que todo se evapore, ríete del miedo, antes de que la guerra silencie la alegría, vuelve a ser un niño. Antes de que pierdas la esperanza, realiza un sueño. Antes de que la pierdas totalmente, eternízala en un beso. Antes de que se apaguen las estrellas, pide un deseo. Antes de que las bombas desintegren la existencia, haz de escribir una gran historia. Antes de que el sueño se vuelva una pesadilla, haz de encontrar una salida. Antes de que las flores se marchiten, haz de guardar su hermoso aroma. Antes de que todos los poetas desaparezcan, has de declamar su existencia. Esto se resume solo en unas palabras muy cortitas. Antes de que todo se acabe, simplemente vive.

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1: Muy buenos días, 7:08. Ellos son los Traileros del Norte y Juanito Tavares.

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1: ¡Ay, el bicho! Portugal vence 2-1 a Croacia y avanza hacia los octavos de final. Cristiano Ronaldo anota su primer gol en una eliminatoria. Y bueno, el conjunto portugués va a enfrentar a los ibéricos, a España, en la siguiente ronda. Y el partido se va a disputar el próximo 6 de julio en Dallas, allá en Texas. Así que el bichito ayer, pues que todos los medios de comunicación y todos los ojos estaban puestos en esas piernotas, pues sí, metió un gol. Vámonos a corte, 7-12, buenos días. Sí, ¿no? Todos estaban, ¿no?
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1: Buenos días, 7:16. Es Celso Piña, el rebelde del acordeón.

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1: Esta mañana quiero que me des, mi guapurita, tu top 3 de luchadores mexicanos. ¿Quiénes serían? 720, buenos días, hermanos Blancarte.
2: ¿Qué?

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1: 722.
2: 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Ojalá pudiera volver a respirar aquel aroma, la leña encendida, el perfume natural de mi mamá y ese olor a monte. Ojalá.

0: que pasó un día como hoy.
1: Respetable público, lucharán a 2 de 3 caídas sin límite de tiempo.
2: Oigan, hoy vamos a recordar a Pedro Aguayo Damián, más conocido como el Perro Aguayo, que fue pues un famoso luchador mexicano de los años de los años 70-90, pero fíjense la importancia de este luchador. Fue el primer luchador en coronarse campeón mundial de peso semipesado de la WWF y bueno, él pues lo recordamos en este 3 de julio porque hoy es su aniversario luctuoso. Entonces, por eso estamos platicando acerca de los luchadores. Quiero que me des tu top 3 de luchadores mexicanos. ¿A quiénes incluirías aquí, mi guapurito?
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1: Fíjese que Tsunami es un border collie que se ha convertido en uno de los grandes protagonistas de las labores de búsqueda tras los terremotos que han sacudido a Venezuela. Pero su historia comienza mucho antes. Este perrito fue rescatado después de sufrir maltrato y abandono. Inició un proceso de recuperación y fue entrenado por la organización del Sargedic para participar en operaciones de búsqueda y rescate. Desde entonces ha colaborado en distintas emergencias, incluida la de Turquía en 2023, y bueno, pues en estos días ha ayudado a localizar a supervivientes entre los escombros en Venezuela. Su historia definitivamente es la prueba de que una segunda oportunidad puede cambiarlo todo.
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1: El más pequeño de los Tigres del Norte, Luis Hernández, quien canta esta canción, Ayúdame a Creer. 9:08. Muy buenos días, mi guapurita. Que se note que es viernes, ¿no? ¿Dónde andas? ¿Me cuentas?

0: las 7 de la mañana con 54 minutos en el 93.3. Ay, qué gusto poder estar contigo, amigo Purita, y acompañarte en este viernes. Hola, ¿qué tal, mi peque?
1: Hola, hola, mi Jazz. Mi niña preciosa. Buenos días. Ay, hello. Hoy no quise ir a la escuela porque iba a ser bulto allá. Ay, no quise. El top 3 de luchadores es El Santos.
0: El Santos,
1: Mis Máscaras y Blue Demo. Esos son los que yo me sé. Bueno, soy Dominique, para que tengas un excelente día. Bye.
0: Ay, mi Dominique, pues sí, ya, nomás van a hacer bulto a la escuela. Hola.
2: Hola, excelente día, guapurita.
0: Buenos días, a la
2: hora. Bendecido viernes. Un saludo para toda la gente de Donato Guerra, para Arnold Díaz, Moisés Victoria y de Toluca, Jesús Mundo y Edwin. Muchísimas gracias, saluditos.
0: Ay, qué bonita voz, oiga.
3: Hola, ¿qué tal? Buenos días, Jazz.
0: Buenos días.
3: Mis tres luchadores mexicanos serían para mí, Santos, el Enmascarado de Plata. El segundo sería Blue Demon, el Demonio Azul. Y el tercero sería el luchador Mil Máscaras. Gracias, buenos días, un saludo para Islahuaca, gracias.
0: Saludos, mi bros, gracias por compartirnos tu top 3 de los luchadores mexicanos. 4 minutos y serán las 8 de la mañana. Muy buenos días, continuamos contigo, donde quiera que estés.

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12: Muy buenos días, lo logramos. Viernes 3 de julio del 2026. Soy Lupita Escobar. Estas son las noticias. Mientras la alcaldesa de Tepetlauztoc, Diana Morales, presumía en un video en redes sociales que el tigre de Bengala, que estuvo prófugo durante 5 días, ya había sido raptado por las autoridades, dejó claro no conocer el significado de lo que decía, porque una cosa es capturar y otra muy distinta, raptar, que es igual a secuestrar. Lo más desafortunado es que mientras hacía su video, el felino ya había perdido la vida durante el fallido operativo. Parece chiste, pero fue comunicación oficial. La presidenta municipal de Tenancingo, Nancy Nápoles, continúa con la entrega de playeras de la selección mexicana a cambio de 1 kilo de ayuda. Una iniciativa que busca aprovechar la fiebre futbolera y que al pueblo se le olvide el escándalo del autosecuestro que la Fiscalía Mexiquense aún sostiene. Ya tenemos centros de acopio en Toluca y Tlalnepantla para recibir ayuda para nuestros hermanos de Venezuela afectados por los 2 terremotos. Usted puede donar alimentos no perecederos, medicamentos, artículos de higiene personal y equipo para labores de rescate. Los centros se encuentran en el Palacio de Gobierno de Toluca, ubicado en Avenida Lerdo de Tejada, número 300, Colonia Centro, y en Avenida San José, Colonia Industrial La Presa, en Tlalnepantla. La presidenta de México, Claudia Sheinbaum, aseguró que es seguro visitar México, luego de la alerta de viaje emitida por Reino Unido por el partido entre México e Inglaterra el próximo domingo. La selección de Inglaterra se enfrentará a México en los octavos de final en esta justa deportiva de fútbol 2026 y eligió las instalaciones de los Pumas para sus entrenamientos. Muchas gracias por su atención, soy Lupita Escobar, que tenga un excelente fin de semana y que gane México.
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1: Buenos días, 8:05. Ayúdame. Ellos son los dos de Tamaulipas. 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Qué buenas rolas tiene.

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1: 8:07. ¿Quién crees que fue el primer luchador mexicano que se puso una máscara? ¿Quién sería el primer enmascarado? Este es de Cuisillos, aunque me duela.

0: 8 de la mañana con 11 minutos en el 93.3. Muy buenos días. Hablamos hoy de luchadores, tu top 3 de luchadores mexicanos. Bueno, te cuento que el primer enmascarado, esto sucedió en 1936. Jesús Velázquez se convirtió en el primer luchador en utilizar una máscara en nuestro país, presentándose bajo el nombre de El Murciélago Velázquez. 1936. Bueno, no sé si alguien se acuerde, pero pues ahí está el dato. Hola. ¡Clic!
1: ¡Clic! Hola, buenos días, buenos Radio días. 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
0: A la orden.
1: El primer luchador que se puso una máscara en México fue un estadounidense llamado Corbin James y debutó en México el 21 de septiembre de 1934 con el nombre de La Maravilla Enmascarada. Ese es el dato de la lucha libre.
0: No, está mal.
1: Excelente día, ya.
0: No, bueno, a lo mejor sí, pero estamos hablando de mexicanos. Pero gracias, Javier Alanís, por el dato. Hola.
2: Buenos días, es que visité, yo creo que el santo, porque fue el primer enmascarado de plata. Bueno, que yo me acuerdo, de verdad, o el Blue Demon. Pero creo que fue el santo el primero, quizá un cual de los dos. Pero bueno, gracias, bonito día, cuídate mucho.
0: Saludos, señora Lucecita. Es que esto fue en 1936, pues no sé cuántos de nosotros ya habríamos nacido ahí. Buenos días.
3: Buenos días, ¿me puedes mandar un saludo a todos los que se van de peregrinos a San Juan de los Lagos? Que Dios y la Virgen los guíen en su camino y que lleguen con bien allá.
0: Ay, qué bonito, gracias, ojalá que sí, primeramente Dios, que vuelvan con bien, que les vaya bien en ese viaje, que lo disfruten, que cumplan su cometido y que vuelvan a casita sanos y salvos, cuídense mucho.
4: Buenos días, Jazz, buenos días, reportándose aquí Guerrero desde la 57. Yo el top 3 de mis luchadores mexicanos favoritos, yo digo que sería el Perro Aguayo, el Dandy y los Dinamitas, los hermanos Dinamitas.
0: Ah, los hermanos Dinamita.
4: Excelente día, excelente día.
0: Sí, que eran los consentidos del padrino, por cierto. Saludos, padrino. Padrino Javier. 8:14 en el 93.3. Muy bonito día. Saludos, ojochulos.
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4: Súmale las 8:17.

0: 8:26. Saludos para Gabriel Soledad y para Valeria que están acompañándonos esta tarde. Y también saludos para Fanny. Ay, mi Fanny preciosa que hoy está cumpliendo años allá en la central. Fanny, te mandamos un fuerte abrazo, hermosísima mujer. Que estés disfrutando al máximo de tu cumple, que estés disfrutando mucho de esta mañanita, de ese pastelito que te van a hacer, de los abrazos y de la compañía de tu mamita, de tu hermano, de tu familia que te ama y de toda la gente ahí en la central que te quiere tanto. Felicidades, Fanny, síguela pasando bonito, mi amor. Te mandamos un fuerte abrazote, ¿sale?
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Buenos días, 8:38. Esto es de Ricardo Montaner y Edén Muñoz. Buena mancuerna que hacen estos chavos. Bueno, don Ricardo Montaner, don Ricardo, disculpe usted, pero ya no está usted tan chavo. Pero esto se llama Para que seas feliz.

0: Las 8 de la mañana con 42 minutos en el 93.3. Fíjese que hoy estamos recordando a este luchador del perro aguayo porque hoy es su aniversario luctuoso. Entonces hoy no vamos a viajar al universo, ni a las estrellas, ni a los satélites, ni nada de esto. Hoy vamos a bajar al nivel del ring. Y por eso hoy, gracias a las botas de peluche del perro aguayo, el grillo en la crista móvil.
1: Gracias, Popu. Buenos días para ti, para toda la banda que está en el 93.3. Gracias a Dios, es viernes.
0: No, así no es, pero bueno, ok, adelante.
1: Bueno, a ver, tú pregúntame.
0: No, ya, síguele.
1: Que se note que es viernes.
0: Ya, síguele.
1: A ver, Gargi, que se note que es viernes. Buenos días, mi querido Popu, para ti, para toda la banda que está en el 93.3. ¿Estamos listos? Estamos preparados, mi querido Gargoleón. Buenos días.
2: Buenos días.
1: Respondiendo a la pregunta de la guapurota. Tres luchadores famosos, Gargi.
2: Cibernético, Santo y Blue Demon.
1: Exactamente. Viene bien enterado el Gargi, ¿eh?
0: Sí, muy bien.
1: Estaba platicando en la mañana, también escuchando, del primer luchador que usó máscara. Y tiene razón, mi guapo. De hecho, fue compañero de Kinder, del Gargi.
0: Ándale, ya, grillo. Que ya, te apures.
1: Oh, pues, mucha atención, porque nosotros estaremos visitando Xonacatlán. En punto de las 11 nos vemos ahí en Sirius Campus Universitario, donde podremos conocer la oferta educativa. Así que muy, muy, muy pendientes. En punto de las 11 de la mañana, allá nos vemos. Mi querida guapo, yo regreso contigo, pero antes quiero preguntarte algo, guapo.
0: A ver.
1: ¿Dónde dejaste el papel?
0: ¿El papel?
1: Sí, ¿dónde dejaste el papel?
0: ¿Qué papel?
1: El que te envuelve,
0: guapo. ¡Ay, santo Dios!
1: Guapo, yo regreso contigo. Besate bien trompudo, si no, te la agarraron de papi. Como yo. Buen día para la banda y que se note que es viernes.
2: Sí.
0: Ay, bueno, adiós. Ya. Las 8:44 en Cristal. Buenos días, vámonos a corte. Regresamos.
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7: 12 minutos y serán las 9. Frankie Marcos, uno solo. Ay, qué bonito.

0: Buenos días por la mañana, 933.
1: Nos escuchamos a las 3 de la tarde en los grandes grupos. Soy Yasqueve, que ha sido un placer acompañarte. Te quedas en la compañía de Manuel Barrón y también de Julián Álvarez y sus noches amargas. 5 y las 9, con permiso, buenos días y que se note que es viernes.

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1: ¿Podrían cambiar las reglas del tratado entre México, Estados Unidos y Canadá? El gobierno mexicano alista una propuesta clave para la próxima revisión que también contempla los aranceles al acero, aluminio, la industria automotriz. Todos los detalles, búscalos en G7 Noticias.
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0: pasa, chiquillos? ¿Cómo están? Muy buenos días. Son las 9:02 a.m. Gracias, Dios. Es viernes. ¡Qué buena onda! Ya sabe la Becker, soy su amigo Manuel Barrón y el Marco Flores.
1: Esta

Son exactamente las 9:08 a.m. Fíjense que aquí husmeando entre los mensajes de la Beckers, mandó un mensaje Patty González que están de manteles largos por allá en la central de Abasto y que al rato va a traer pastel. A ver si es cierto, Patty, aquí te esperamos. No es cierto, ¿eh?

0: bien, ya son las 9 de la mañana con 11 minutos, 9 con 11. Oigan, ahorita están muchos chavos felices, contentos por sus salidas, por sus graduaciones. Me da muchísimo gusto, felicidades, no solamente a los chavos, sino también a los papás, que pues durante toda la vida académica de sus hijos, pues andan haciendo y deshaciendo todo lo posible por tener los recursos, ¿verdad? Que para el libro, los útiles, los uniformes, que los zapatos, que la colegiatura, que la salida, que el material, etcétera, etcétera. Felicidades también a todos los papás. Esta graduación, este título también pertenece a ustedes sin duda alguna, dice por acá. Quiero pedir un favor, dedícale una felicitación al plantel Cobaem de Zinacantepec. Hoy son las graduaciones, pero en especial a mi hija Rose Mary. ¡Ándale! O sea, Rosa María. Muchas felicidades, Rosa María. Espero que este intenso caminar del estudio te rinda frutos. Estoy completamente seguro que sí. Así será. Son las 9 con 13 minutos. Tenemos pausa. Ya regresamos.
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10: ¿Nos ponemos romanticones? Órale pues, se llama Extrañándote. Ellos son el trono de México.
11: Cris

¡Uy, qué canción romántica para este viernes! Imagínate dedicar esta canción a esta hora, a las 9:24, en pleno fin de semana. Apapachador, ¿verdad? Se llama Mi Razón de Ser, Banda MS. Recuerda que a las 10, tus memorias.

0: ¡Vamos, muchachos! Ya son las 9 de la mañana con 28 minutos, 9:28. Algunos saludos, pero por supuesto que Yes dice, hola, ¿qué tal? Muy buenos días, manda saludos para Iker Jacinto, que hoy es su confirmación, mira nada más, lo estamos escuchando aquí en San Juan Jiquipilco. Muchas felicidades, Iker, qué bonito nombre tienes. ¡Feliz viernes! ¿Me puede hacer el gran favor de complacerme con algo de Chente Fernández? La diferencia, por favor. ¡Claro que sí, la buscamos! Hola, ¿qué tal? ¿Cómo estás? La canción de Los Temerarios para Leticia Contreras de parte de un amigo. Y muchísimas gracias. ¡Ahí está! Y antes de irnos a la pausa comercial, tenemos al Grillito Romeransky.
1: ¡Gracias, Marito! ¡Mucha atención! Nosotros tratamos que la pega de Calcomanía 93.3 y en esta ocasión hemos llegado con nuestros amigos vecinos de Sartín. Sí, exactamente. Nos encontramos sobre Boulevard Miguel Alemán, exactamente a un costado de Plaza Sartín. Repito, nos encontramos sobre Boulevard Miguel Alemán, a un costado de Plaza Sartín para la pega de Calcomanía 93.3. Si tú quieres tu calcomanía, ubica la crista móvil. Llega tocando el claxon y con todo gusto te pegamos la calcomanía. Repito, nos encontramos sobre Boulevard Miguel Alemán, a un costado de Multiplaza Sartín. Mi querido Barrosuelo. Yo regreso contigo y el lunes esperemos estar festejando el triunfo de la tricolor. ¿Te parece?
0: Que así sea, amigo mío. Muchísimas gracias, campeón. Son las 9:29. Pausa, volvemos.
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3: Ya escucharon, viernes 14, allá nos vemos, Tenango.

canción sí representa a un muy buen viernes. Un viernes de baile, un viernes para sacar esos pasos exclusivamente prohibidos. Es el grupo Quintana, es el final de nuestra historia, las 9:36. Vamos a bailar.

canción bonita y clásica también de Liberación, llevada a la música norteña. Y vaya con qué grupazo, Los Traileros del Norte, con Juan Tavares. Se llama A Esa 20 Minutos y ya a las 10.

0: Te faltan 17 minutos antes de las 10 de la mañana. 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Ya son las 9:44. La pausa, ya regresamos.
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19: Ándale, dime que sí. Y sí, Rayito Colombiano y Agua Nueva Tropical, 12 minutos y las 10.

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1: Vamos a bailar al ritmo de esta canción original de Vico, sí, pero resumida. Se llama, me acuerdo, Alma de Satín, a las 9:52.

Ya son las 9:54 minutos. Échale, mi Pepe, el gigante de Zacatecas. Se llama Cielo Rojo. 722-213-1389. 722-213-1390. Acompañando a mamita, que seguramente está en casa, muchas de ellas, tomando un café y escuchando el 933.

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0: Amigos, ¿cómo están? Muy buenos días. Bienvenidos todos a sus Memorias de Cristal. Qué placer acompañar a cada uno de ustedes, ya sea en el trabajo, en casa, manejando, haciendo lo que sea que estén haciendo. Mi nombre es Manuel Barrón. Iniciamos con Pimpinela.
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0: Ya son las 10 de la mañana con 13 minutos, 10 con 13, disfrutando de este arranque de fin de semana. Gracias por estar aquí en Memorias, por reportarte, por pedir tus canciones y saludos. Hola, compláceme con la canción de Los Bukis, por favor, para mi esposa Olga. Los escuchamos en Panadería La Bendición de Tlaxcala. Gracias y bonita mañana. Igualmente, hola, buenos días. Un saludo para mi mami Lilia Aguilar y mi niño Jonathan, que te escuchamos aquí en Tenango del Valle. ¿Me podrías complacer con la canción de Los Bukis? Vete, por favor. Claro, Los Bukis muy pedidos esta semana y esta mañana. Son las 10 con 14. No te vayas.
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0: Uy, qué recuerdos, ¿verdad? Es el corazón de roca. Con Fresno. Muy buenos días. Son las 10 con 17.

Bueno, esta canción, Por si me vas a olvidar. La pregunta es, ¿podrá? Es Roberto Carlos. Muy buenos días. Son Memorias a las 10:21.

0: ya son las 10 de la mañana con 25 minutos y se manda un saludo para el taller Army de Jesús y sus trabajadores del amor Anda. Y compláceme con la canción de Adiós y Buena Suerte de los Rehenes. Gracias y bonita mañana. Hola, ¿qué tal? ¿Cómo están? La canción de los hermanos Carrión, por favor. Las Cerezas o la de Señora de Amanda Miguel. La de Castillos. Muchas gracias. Saludos desde Calimaya, Barrio del Calvario. Son las 10 de la mañana con 26. No te vayas.
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0: Ya son las 10 de la mañana con 33 minutos de los cantantes más importantes de España. Julio Iglesias.
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0: Ya son las 10 de la mañana con 37 minutos. Rocío Jurado. 722-213-1389 y 90. Saludos, amigos de Capultitlán. ¿Cómo están?
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0: 10 de la mañana con 42 minutos en tus memorias. Gracias, han llegado muchísimos mensajes. Vamos a tratar de leer la mayoría. Hola, buenos días. ¿Me puedes mandar saludos para Yadira y Leti con la canción de Rosas Rojas de la Industria del Amor para alguien muy especial? Te escuchamos en Mexicalcingo. Gracias. Por acá, ¿cómo estamos? Buenos días. La canción de Juguete Caro de la Génesis. Te escuchamos todos los días en Los Ángeles, California. Gracias. Saludos para toda la gente bonita de San Pablo Autopan. El teléfono es de Alfonso Canseco, mi querido Poncho. Muchísimas gracias y saludos hasta la Unión Americana. Son las 10:42. Pausa. No te vayas.
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0: Ya son las 10 de la mañana con 46 minutos. ¡Uy, qué tema! Y luego de viernes son los Sailors.

0: como desde hace muchos años acompañándote en Memorias. Gracias por estar aquí. Es José Domingo, buenos días.
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9: Muy buenos días, es viernes 3 de julio del 2026. Soy Lupita Escobar. Estas son las noticias. El gobierno del Estado de México confirmó la detención de Lino N., quien ocupaba el cargo de coordinador de gobierno en la región sureste de la entidad. Al respecto, el secretario general de gobierno, Horacio Duarte Olivares, informó que la administración estatal mantendrá coordinación y colaboración con las autoridades federales para aportar la información que sea requerida durante las investigaciones. El PRI en el Congreso del Estado de México sufrió una nueva baja tras la renuncia de Lili Urbina Salazar a la bancada tricolor, con lo que el partido quedó reducido a solo 6 diputados locales. No habrá cambios en la decisión de retirar varios árboles de Paseo Colón en Toluca debido al riesgo que representan para la población, así lo informó el presidente municipal Ricardo Moreno Bastida. La Profepa informó la muerte del tigre de Bengala Kenzo, que se escapó en Tepetlaustoc, en la entidad mexiquense. Indicó que durante las labores para sedarlo y capturarlo, el ejemplar atacó al personal, por lo que fue necesario dispararle. Muchas gracias por su atención. Soy Lupita Escobar. Que tenga un excelente fin de semana y que gane México.
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0: Joe, Joe ya sabe con su flow. Son las 11 de la mañana con 8 minutos, 11 con 8. Hola, hola, ¿me podrías mandar un saludo, por favor? Y una canción de Edwin Luna y La Tracalosa de Monterrey para El Oso Polar. ¡Ah! Un saludo, Osito Polar. Y hablando de cosas agradables, tengo nada más y nada menos que al Grinchito Romeransky, amigo mío. Hola. A ver, espérame, espérame. Amigo mío, a ver, aguántame tantito, amigo mío. No te me vayas, porque sí, ya se asoma el grillo, porque tiene muchas sorpresas. Anda con nuestros amigos de Sirius, pero después de esto.
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0: Ahora sí, amigo mío, échale mi Chuy, échale con todo.
2: Gracias, manito, qué gusto saludarte. Nosotros estamos más que contentos, muy emocionados. 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
0: Muchísimas gracias, mi querido. Son las 11:11, pidan un deseo, tenemos pausa, no se vayan.
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0: Pues no sé ustedes, pero en este viernes se antoja bailar la boda del Cuitlacoche. ¿Gustas? Vente.
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1: Ya son las 11 con 17 minutos. Llega el corazón sin cara. Bonito viernes.
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0: que sí. Valió la pena y bien, es Rubí Escobar, la chica de tus sueños. Son las 11 de la mañana con 20 en Toluca.
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0: son las 11 de la mañana con 23 minutos, 11:23, dice por acá. ¿Qué tal? Buenos días, campeón. Saludos, por favor, para los niños que representan la banda de guerra Fénix de la primaria, licenciado Benito Juárez, turno vespertino de Xonacatlán, en especial para los niños de sexto grado que hoy realizan la quema del acordeón. Saludos. ¡Ah, caray! A ver, cuéntenos ese chisme con el sinaloense de los alameños de la sierra, por favor. Gracias. ¡Órale, pues! A todos los graduados, muchas felicidades. Lo comentábamos hace rato. También para los papás que son grandes responsables de este logro académico de sus chavos. Son las 11:24. No se vayan porque sí, ya se asoma el grillito. ¡Roman Ransky!
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0: Para ello viajamos hasta donde están nuestros amigos de Sirius. Adelante, mi querido grillito.
2: Llegamos hasta Ciudad Peluche, amigo mío, desde Xonacatlán. 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Aquí va a poder usted encontrar a Sirius Campus Universitario, donde tenemos información muy importante para todos los papás que están pensando qué voy a hacer con los chamacos ahora que salgan de vacaciones. 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Pues no se preocupen, ponga usted mucha atención, porque en Sirius Campus Universitario tenemos una sorpresa para ustedes, papás. 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
2: Bueno, muchísimas gracias, licenciada Edna Saraí, coordinadora de CELE. 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
0: Muchísimas gracias, mi grillo. Son las 11 de la mañana con 27. Pausa, ya regresamos.
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La banda El Recodo de Don Cruz Izárraga. En este homenaje, la verdad, bastante bonito que le hacen a Don Antonio Aguilar. Son las 11:36.

0: 8 minutos, 11:38. Atención, atención, amigos míos. Tenemos algunos saludos. Gracias, oigan. Pásenle, están en su casa. Dice por acá, hola Manuel, buenos días. ¿Me puedes poner la canción de Yo Quiero Ser el Dueño de Tu Amor, por favor? Para escucharla, soy Oscar. Estamos escuchando en el contadero, por favor. Estamos todos juntos escuchando Cristal 93.3. Cosa en verdad que me da muchísimo gusto. Gracias a la gente que está almorzando y algo tarde, pero bueno, provecho. Muchas gracias. Y atentos, porque ya el grillito Romeransky se está asomando.
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0: Se está asomando y ya llegó porque está con nuestros amigos de Sirius. Adelante, amigo mío.
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2: Muchísimas gracias, mi grillo. Son las 11 de la mañana con 41 minutos. No te vayas.
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2: Ya son las 11:44, recta final de hora, se llama Ayúdame, llegan los dos, sí, 1-1, los dos de Tamaulipas.

0: Ya son las 11 de la mañana con 51 minutos. Muchas gracias. Se van a quedar con Brian O'Connor de aquí hasta las 3 de la tarde. A las 3, la Deckers con los grandes grupos y mucho más. Y su servidor y amigo Manuel Barrón a las 6 de la tarde. Gracias, de verdad. Cuídense mucho y pórtense muy bien.
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Oigan, se me estaba olvidando decirles algo muy importante. Fíjense que el grillito Romeransky estará cerca de tu casa. Sí, en tu colonia, en tu municipio, lleva sorpresas. ¿Quieres que vaya a tu colonia? Es importante que te manifiestes y nos escribas en el WhatsApp. ¿A qué colonia quieres que vaya el grillo? ¿Sale? ¿A dónde quieres que vaya? ¿En qué colonia? Incluso hasta pon tu calle si quieres. Municipio, nos encantaría estar ahí contigo y pues obsequiarte los detalles de la unidad móvil. Muchísimas gracias. Ahora sí, hasta el ratito. Cuídense mucho y pórtense muy bien.

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11: Esta es la oración del mediodía.
12: Señor Jesús, el camino de Tomás es el largo itinerario que va desde la humana desconfianza hasta la plena confesión del arrodillado que humildemente exclama, Señor mío y Dios mío. Ese es nuestro mismo camino, desde la humanidad, desde lo cotidiano, desde lo muy concreto, descubrir tu presencia en medio de nosotros, descubrir que tú eres el camino, la verdad y la vida, que hablas desde la cruz, pero como un camino de salvación, que eres capaz de invitarnos a tocar tus llagas, a mirar tus heridas, para descubrir la verdad de tu misión. Hoy, junto con Tomás, también nosotros queremos tener un encuentro contigo. Ayúdanos a dejarnos conducir para que te descubramos como nuestro Dios y Señor.
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13: El ángel del Señor anunció a María
14: y concibió por obra del Espíritu Santo.
13: Dios te salve María, llena eres de gracia, el Señor es contigo. Bendita eres entre las mujeres y bendito el fruto de tu vientre Jesús.
14: Santa María, Madre de Dios, ruega por nosotros los pecadores, ahora y en la hora de nuestra muerte. Amén.
13: He aquí la esclava del Señor.
14: Hágase en mí según tu palabra.
13: Dios te salve María, llena eres de gracia, el Señor es contigo. Bendita eres entre las mujeres y bendito el fruto de tu vientre Jesús.
14: Santa María, Madre de Dios, ruega por nosotros los pecadores, ahora y en la hora de nuestra muerte. Amén.
13: Y el Verbo se hizo carne
14: y habitó entre nosotros.
13: Dios te salve María, llena eres de gracia, el Señor es contigo. Bendita eres entre las mujeres y bendito el fruto de tu vientre Jesús.
14: Santa María, Madre de Dios, ruega por nosotros los pecadores, ahora y en la hora de nuestra muerte. Amén.
13: Ruega por nosotros, Santa Madre de Dios,
14: para que seamos dignos de alcanzar las promesas de nuestro Señor Jesucristo. Amén.
13: Oremos. Infunde, Señor, tu gracia en nuestros corazones para que los que hemos conocido por el anuncio del ángel la encarnación de tu Hijo Jesucristo, por su pasión y su cruz, seamos llevados a la gloria de la resurrección por el mismo Jesucristo nuestro Señor.
14: Amén.
13: Gloria al Padre y al Hijo y al Espíritu Santo,
14: como era en el principio, ahora y siempre, por los siglos de los siglos. Amén.
13: Ángel de Dios, que eres mi custodio, ya que la soberana piedad me ha encomendado a ti, ilumíname, guárdame, rígeme y gobiérname.
14: Amén.
13: Que el auxilio divino permanezca siempre con nosotros.
14: Amén.
13: Y la bendición de Dios Todopoderoso, del Padre, del Hijo y del Espíritu Santo, descienda sobre ustedes y les acompañe para siempre.
9: Amén.
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0: las 12 con 10 minutos. Oigan, bienvenidos todos a este exitómetro de viernes, viernes 3 de julio del 2026. Estamos en vivo para ti a través del 933. Ya está publicada la pregunta de esta mañana ahí en nuestras redes sociales y también en nuestro estado de WhatsApp para que nos dejes tu WhatsApp de audio y nos cuentes cuál es tu top 3 de luchadores mexicanos. Luchadores, valga la redundancia, luchadores de lucha libre mexicanos. ¿Cuál es tu top 3 de luchadores? Puedes ocupar el que sea, ¿eh? Hay muchos, muchos muy buenos y que seguramente te van a encantar compartirlo con nosotros. Muchos son leyendas, otros son superestrellas, pero mándame tu WhatsApp, Audi, y cuéntame cuál es tu top 3 de luchadores mexicanos. Ya volvemos, ¿eh? No te vayas, son las 12 con 11 minutos. Ya vengo y te escuchamos.
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0: Conozcase con 15 minutos. Acá están los recoditos. Ay, fíjate, por poquito. Te llama Zúmbale. Buenas tardes.

0: Son las 12:22. Acá está Julián Álvarez.
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minutos. Acá está Don Chuy Lizárraga, se llama ¿Dónde estás, presumida? Saludos especiales para nuestro buen amigo el Johnny Avilés, ahí en su taller de Ojalatería y Pintura. Un abrazo con mucho cariño para ti, querido Johnny, que siempre nos andas escuchando a todo volumen, el buen Johnny Avilés, y a todos los buenos amigos de su taller de pintura y ojalatería. Un abrazo bien fuerte para ustedes. Buenas tardes.

0: minutos. Cuéntame en tu WhatsApp audio, ¿cuál es tu top 3 de luchadores mexicanos? Venga, te escuchamos.
1: Hola, Brian, ¿cómo estás? Soy Feligisus El Forest. Top de 3 luchadores podría ser Alberto del Río, el patrón, La Parca, que la conocí en el palenque con mi abuelita, y Tejano Junior, Brian. ¿Podrías mandar saludos a mi tía Belén Pichardo Domínguez? Hoy cumple 51 y que lo quiere mucho su sobrino que está aquí en Sagrema, Chicagualco.
0: Venga, manito, un abrazo para tu tía cumpleañera, muy bien.
2: Hola, buenas tardes. Mi top 3 de luchadores favoritos es Penta el Cero Miedo, Rey Fénix y La Parca.
0: Eso, muy bien, muchas gracias. Vamos a la pausa, mándame tu audio y cuéntame cuál es tu top 3 de luchadores mexicanos. No te vayas, ya regresamos.
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2: No puedes perder la adictiva ya en Tenango del Valle. Tienes que vivirlo, ¿eh? Acá están los cuisillos. Se llama Aunque Me Duela a las 12:33 en este tu fin de semana.

0: son las 12:40. Vamos a escuchar tu WhatsApp audio. ¿Cuál es tu top 3 de luchadores mexicanos? Venga.
1: Mi top 3 de luchadores, amigo, es el Santo, Blue Demon y La Parca. Saludos desde Metepec, Estado de México. Tu amigo Dani Linares.
0: Mi querido amigo Dani Linares, un abrazo bien fuerte, manito. Muchas gracias.
2: Hola, Brian, buenas tardes. ¿Qué tal que nos vamos con Conan, el perro aguayo y Tinieblas con el famosísimo Aluche? Saluditos y bendiciones.

0: Atentamente, Blancanieves.
1: Blancanieves, hermosa, muchas gracias. Me acordé ahorita de la marcha Zacatecas, ¿te acuerdas que con esa salía Don Pedro Perro Aguayo cuando luchaba? Híjole, qué padre, qué bellos recuerdos, ¿no? Vamos a la pausa, ya volvemos, son las 12:41.
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10: Son las 12:45.

en la habitación. Acá está Raúl Hernández Jr. a las 12:49. Mándame tu WhatsApp audio y cuéntame cuál es tu top 3 de luchadores mexicanos. Ahorita lo compartimos, ¿eh? Déjame escucharte.

Son las 12:53. Acá está Sólido. Se llama Hasta la Cima del Cielo. Ah, qué bonita canción esta, ¿eh? Y me recuerda que hoy a las 3 de la tarde tienes una cita con Jazz Quebec en los grandes grupos de cristales. Y se va a poner bien bueno. Escúchala a las 3 de la tarde.

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sea más romántico, incurable. Acá está la banda más romántica de América, Los Pequeños Musical. ¿Cuál es tu top 3 de luchadores mexicanos? Déjame escucharte. 722-213-1389. Mándame tu WhatsApp audio ahí con tu saludo y ahorita lo comparto.

0: tu WhatsApp e audio. Adelante.
1: Buen día y bendecido.
0: Igualmente.
1: Pues yo creo que mi top 3, tres luchadores que me gustaron: Místico, okay, Psycho Clown, okay, y La Parca.
0: Muy bueno los tres, sí, claro.
2: Buenas tardes, mi amigo Brian.
0: Buenas tardes.
2: A Conner o Conner. Blue Demon y Santos. Blue Demon y Santos.
0: Amigo, muchas Esos. Gracias.
3: ¿Qué pasa, mi Brian? Buenas tardes.
0: Hola, amigo.
3: Con toda esa pregunta, con todo. Top 3 de luchadores mexicanos. Pues yo creo que en primer lugar se va la Fabi Apache. Segundo lugar, La Parca. Y en el tercero, pues el Vampiro Canadiense. Ajá, saluditos para el Club Perruchones y Afición y Amistad de las 5-7 Almoloya de Juárez.
0: Saludos para ustedes. Oigan, pero el Vampiro Canadiense ya es más mexicano, ¿no? Ya tantos años que lleva viviendo y luchando en México, ya es mexicano, ¿eh? Así como no. Vamos a la pausa, ya volvemos. La 1:13.
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0: 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Se llama Amor, se escribe con llanto. Acá está Bronco con los Guardianes del Amor de Arturo Rodríguez. Es la 1:17.

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1: Son la banda MS, se llama Me Vas a Extrañar, a la 1:20 en el 933. Oigan a todos los amigos que siguen la señal de Cristal, ahí en el internet, un abrazo bien fuerte para ustedes. 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

mujeres divinas, ¿quién las ama, eh? ¿Quién las quiere? Es La Adictiva con Don Vicente Fernández a la 1:23. ¿Cuál es tu top 10 de luchadores mexicanos? Mándame todo, ahorita lo compartimos.

0: escuchar tu WhatsApp audio. Adelante, venga.
1: Luchadores favoritos: Pagano, Dr. Wagner y La Parca.
0: Ah, son muy buenos los tres, claro que sí, ¿cómo no?
2: Top 3 de luchadores favoritos es el Rey Misterio, Místico y el Santo. Gracias.
0: Cuídate mucho, gracias a ti.
3: Hola, Brian, mis luchadores favoritos son Seiko Clau, La Parca y Rey Fénix. Un saludo, soy Carlitos para el 78 de la base de mi abuelito, Tahualco.
0: Un abrazo bien fuerte hasta Acahualco, mi querido Carlitos. Muchas gracias, manito. Vamos a la pausa, ya volvemos.
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Oigan, hoy en punto a las 10 de la noche, en este viernes, tenemos ese momento especial para que le hables a tu persona favorita. Tenemos el detalle increíble en tu enlace hoy en vivo a partir de las 10 de la noche, para que lo disfrutes y con gusto te ayudamos a que ese detalle sea toda una realidad. Vamos a escuchar a La Firma. Esta canción se llama Le Diré, a la 1:40. Donde quiera que te encuentres, disfruta tu fin de semana. 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

0: Te escuchamos al 722-213-1389. Adelante.
1: Hola, hola, buenas tardes, amigos de Sonido Cristal. Pero por supuesto, para un servidor, los luchadores que le tocó ver, por supuesto, el famosísimo Pedro el Perro Aguayo. Y ahí nos brincamos nuevamente a Carmelo Reyes Sin Caras y, por supuesto, Octagon. Gracias, saluditos. Y oye, un saludito para toda la banda de Tenango del Valle, de parte de los Tres García. Gracias.
0: Un abrazo, amigos, hasta Tenango del Valle, a los Tres García. Órale, muy bien. Ya regresamos, vamos a la pausa.
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13: La 1:47, ya vienen estos cristaparaguas y van a estar bien bonitos ahí en la Cristamóvil. Prepárate con el grillo y gánalo.

Se llama Esclavo y Amo. Ah, qué bonita canción. Él es el toro del corrido, Don Lupillo Rivera. 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

0: top 3 de luchadores mexicanos. Te escuchamos.
1: Mis luchadores favoritos serían Super Porky, Perro Aguayo y Tinieblas.
0: Ah, muy bien. Oye, muy buenos los tres, ¿eh? Vamos a la pausa, ya volvemos.

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Buenas tardes, gracias por acompañarnos en esta nueva hora de Tu Música, del exitómetro de fin de semana desde Toluca para el mundo. Te saludamos, yo soy Brian Núñez. Gracias por estar escuchando y disfrutando esta tu casa, esta tu estación.

0: vamos a escuchar tu WhatsApp audio. Venga, adelante.
1: Hola, hola, sí, buenos días, Brian. Mira, mi top 3 de luchadores mexicanos sería Máscara Sagrada.
0: ¿Qué?
1: El señor Blue Panther.
0: ¿Qué?
1: Y, por supuesto, el Hijo del Santo.
0: Ah, los tres son muy buenos. El maestro lagunero Blue Panther. Muy bien, manito.
2: Yo digo que mi top 3 de los luchadores mexicanos es La Parca, Octagón y el Gran Apache.
0: Tú tienes toda la razón, corazón. Muchas gracias. Vamos a la pausa y ya volvemos. No te vayas.
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1: Se llama Acaríciame. Acá está la Orquesta Salas. A las 2:21. ¿Bailamos? ¿Bailamos?

2:27. ¡Hora! Acá está el trono de México. Se llama Quiero Decirte Que Te I Love You, Corazón de Melón. 2:26 en el 933.

0: Vamos a escuchar tu WhatsApp audio, venga.
1: Hola, amigo Brian, un saludo para Aldo Eliseo García Martínez, que mañana debuta como jugador de fútbol americano. Y mándale un saludo, que le eche ganas, de parte de su papá, Jaime Alejandro García.
0: Saludos.
1: Gracias,
0: Jaime.
1: Saludos.
0: Un abrazo bien fuerte para tu hijo.
2: ¿Qué tal, Brian? Buena tarde. Mis luchadores serían Canek, sería Dr. Barner y sería Blue Panther, uno de los excelentes luchadores de la lucha libre mexicana. Buena tarde y saludos a todos.
0: Cuídate mucho, por favor, igualmente para ti. Ya regresamos.
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2: 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Te ama, dime que sí. Acá está Rayito Colombiano y Agua Nueva Tropical a las 2:33.

0: 2:42, ya venimos, vamos a la pausa, no te vayas, mucha más música para ti a las 3 jazz y los grandes grupos, ya vengo.
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12: tu voz. 15 minutos y las 3, qué rolotototototototototototota esta, acá están Los Ángeles de Charlie, se llama Un Sueño, y es que un sueño yo viví, mi amor, corazón de melón. Ah, qué bonita canción, tú escuchas el exitómetro de...

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1: 11 minutos y las 3 de la tarde. Ellos son Cuisillos. Se llama Aunque me duela la muela. Buenas tardes, ¿eh? Disfruta tu espacio de viernes 3 de julio. Gracias por estar escuchando. Tu casa, tu estación.

0: quedan con Jazz de aquí hasta en punto a las 6. Nos escuchamos a las 9. Cuídense mucho, bonita tarde. Adiós.
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tarde, son las 3:05 minutos. Qué gusto saludarte, mi guapurita. Bienvenidos, buen provecho para todos aquellos que están comiendo. Vamos a disfrutar ahora de la mafia desde Houston, Texas. El buen Oscar cantándonos esto que se llama No Lore.

0: 3 de la tarde con 8 minutos en el 93.3. Qué gusto saludarte y acompañarte, mi guapurita, en esta linda tardecita. 20 grados centígrados la temperatura en la capital de altura. Y nosotros encantados de poder estar contigo en este viernes. Y que se note que es viernes. ¿Qué rolita de viernes quieres escuchar hoy? 722-213-1389. 90 líneas en cabina. Nuestro WhatsApp también disponible. Muy bonita tarde.
1: Hola, Jazz, excelente
0: a la orden.
1: Tarde. ¿Me podrías complacer con una canción de Bronco? No tengo más que una canción. Saludos para el cumpleañero Edgar Alexander, para el maestro Daniel, para el Cricri, de parte de su amigo Charro. Gracias, excelente tarde.
0: Felicidades, Edgar, que sigas pasando un gran cumpleaños, mi guapurita, y que te sigan festejando, apapachando, consintiendo en todo el día de hoy en tu cumple. 3:09, vámonos a corte, ya volvemos.
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0: Luis.
1: Oigan, pero la chica también coquetilla, ¿no? Ay, sígueme hablando, sígueme diciendo cosas. Bueno, 3:15, los guardianes del amor. Vamos a recordar esto que se llama Mi corazón continuará.

3:19 en el 93.3. Para ti con amor. Esto es de Forajido. Bonita tarde, buen provecho. ¿Qué estás comiendo, mi guapurita? ¿Me cuentas?

0: 3 de la tarde con 27 minutos en el 93.3. A la gente linda, preciosa, que anda mandándome aquí fotos de la sopita. Gracias, una sopita de verduras. Estoy comiendo mi jazz. ¿Gustas? Ay, pues sí, fíjate que sí. Una sopita de verduras sí se antoja. ¿Hola?
1: Buena y bendecida tardecita, esclavecita, aquí reportándonos a nuestros grandes grupos. Parece que Dios nos llevó temprano, hasta más tardecito, ¿sale? Bonita tarde, cuídate mucho. Bye.
0: Gracias. No, está lloviendo, pero sí se siente frío, ¿no? Está el aire helado. Vámonos a corte, regresamos a las 3:28 en Cristal.
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3:31, esto es de los Bukis. Dime dónde y cuándo, en el 93.3. Saludos para toda la gente del taller ahí en Army de Jesús y para todos los trabajadores que se hacen llamar los trabajadores del amor. Ah.

0: Para Ingrid y Diego, ellos te escuchan en el barrio de la Crespa de parte de su papi Diego, y que se note que es viernes.
1: ¡Sí! Ay, mi Dieguito, puro 10, mi Dieguito, con ese sí, de veras.

0: tarde con 42 minutos en el 93.3. Saludos a Nene, a Damián, que están trabajando en el taller de Malaquías Reyes en Santa Cruz, Atizapán. Hola, Jazz, una canción, por favor. Soy Oscar Sandoval Esquivel. Gracias, Oscarito, por comunicarte. Bonita tarde, Jazz. Una canción de los Bibis, la de En Tus Manos. Ah, muy buen tema. Va, lo ponemos enseguida. Te estamos escuchando en San Diego Linares, tu amiga Dulce. Gracias y que tengas una excelente tardecita. Hola, Guapurita, una canción, por favor, de los Abson. Ay, esa te la debemos para las memorias. Pero te saludo con muchísimo gusto. La de Vengo a pedir tu mano de Ladrón, por favor, para mis dos hermanas, Emma y Belén. Te escuchamos en Almoloya del Río. Muchísimas gracias. Señora Malena, muy buenas tardes.
1: Buenas tardes, ya que compláceme con una melodía de Bronco para escucharla Bronco, en San Miguel Toto, de parte de Magdalena Díaz. Que tengas bonita tarde.
0: Gracias, señora Magdalena Díaz. Y ya algo de Bronco, pues ya acabamos de escuchar esta buena canción. Hola, Jazz, mándame un saludo para Jesús Roberto Martínez Sánchez, que mañana es su cumpleaños y le deseamos que se la pase bien el día de mañana, que ya no sea tan chillón. ¿Pero por qué? ¿Por qué llora? Un feliz cumpleaños, lo queremos mucho. Ay, que obedezca a su mamá. Ah, es que es un niño, ¿no? Por eso.

0: Es que no dice edad, pero que obedezca a su mamá y le mandamos un fuerte abrazo de parte de su tía, de su prima. Te escuchamos en San Diego de los Padres Otzacatipan.
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0: 3 de la tarde con 46 minutos. Saludos para Aarón, para Jaime y para el buen amigo Chequito, Checo Reyes, que andan acompañándonos, muchachos. Un abrazo, muchas gracias. Andan chambeando y, por supuesto, escuchando los grandes grupos de Cristal. Un fuerte abrazo, gracias por su escucha. Y mi Chequito, un abrazo para ti. Oye, qué bonito perfil. Ay, qué bonito, qué chulada.

solicitaste a los Vivis y aquí están, con todo gusto. Y esta, que además es una de las canciones más solicitadas y más pedidas en los grandes grupos. Y con esto vamos a cerrar esta semanita de grandes grupos. Y que se note que es viernes con los Vivis en tus manos. 3:54 en Cristal. Bonita tarde.

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Saludos a mi Yeye, preciosa, que nos está escuchando, y también al compañero que nos escucha todo volumen en La Roja. Saludos, muchachos, un fuerte abrazo. Gracias por estar disfrutando del 93.3. Las 4:04. Es Brindis y esto se llama

Las 4:08 es la madre de todas las bandas, el recodo de Don Cruz Lizárraga. Y esto se llama La Cama de Piedra. Muy bonita tarde, 19 grados centígrados, la temperatura en la capital de altura. El tráfico tranquilón, ¿no? ¿O hay algo que podamos informar, mi guapurita?

0: Las 4 de la tarde con 13 minutos a través de Cristal 93.3. Tenemos felicitaciones para Azucena Mejía Fajardo, que es su tía. Le felicita en esta tarde bonita, su tía Minerva. Y nos escuchan en Calimaya. Que tenga una excelente tarde y bendiciones para ella. Felicidades, Azucena. Que te la pases muy bonito, mi guapurita. Y que esté siendo un excelente cumple para ti en esta linda tarde. Y luego de viernes, muy bien, ¿no? Saludos, Jazz. Muy bonita tarde, por favor, quiero mandar saludos a toda la gente en Jalatlaco, en San Agustín. Muy bonita tarde, gracias, muy amables. 722-213-138-990, líneas en cabina, nuestro WhatsApp también disponible para que envíes saludos, felicitaciones, tráfico, lo que tú quieras. Aquí estamos para saludarte y escucharte. Y en un momentito más vamos a tener una dinámica padre, así que no te vayas.
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0: Saludos para América, mi guapurita. Dice que se ilusionó cuando salió el sol. Iba a lavar, se nubla y empieza a llover.
1: Ay, no.
0: Amor. Sí, dime.

0: Las 4 de la tarde con 29 minutos. Nuestra frase de hoy dice: me ilusioné cuando... Y agrégale ahí lo que tú quieras, mi guaprita. Y por eso mi América dice: me ilusioné cuando salió el sol, yo iba a lavar y que se nubla y que empieza a llover. Ok. Dice aquí: me ilusioné cuando... cuando pensé que ganaría la selección. Bueno, ya, hombre. Vámonos a corte, regresamos. Ah, no, espérenme, tengo un saludito, una felicitación y un saludo para quién. Adelante, buena tarde.
1: Buenas tardes, quisiera mandar un saludo muy especial para mis amigos y compañeros de trabajo, los Chácaros de Vaspor. Buenas tardes.
0: Bonita tarde, gracias, chavos, por escucharnos. Agrégale lo que quieras, mi guapurita. Me ilusioné. ¿Cuándo? ¿Cuándo qué?
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Las 4:35, Espinoza Paz y La Adictiva. Muy pendientes, La Adictiva. Vamos a tener invitaciones para que vayas a disfrutarlos muy pronto y muy cerca de ti.

0: Las 4 de la tarde con 41 minutos en el 93.3. Me ilusioné cuando... Agrégale lo que tú quieras. Dice, me ilusioné cuando me divorcié y creí que encontraría después al verdadero amor de mi vida. Y aquí me tienen sin marido y sin el amor de mi vida. Puro trabajo. Hombre, pues si hay puro trabajo, pues la cartera de estar bien llena, ¿no?
1: Hola. Me ilusioné cuando me vieron que era una niña preciosa y mucha honra a mi hija.
0: Ay, qué precioso.
1: Ponme una canción de Los Temerarios. Te escucho aquí en Cacalomacán.
0: Saludos, Joel, hola.
2: Popurita hermosa, me ilusioné. Ajá. Cuando estábamos haciendo un postre.
0: Sí.
2: Pero por poner mal los ingredientes se nos cortó todo y ya no hicimos nada.
0: Ay, no. Me ilusioné cuando, ¿qué? Cuando le puse, que, no sé, sal en vez de azúcar. 4:42, vámonos a corte. Síguele, síguele.
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7: Josi Cuen y Jorge Medina. Ellos son Juntos. Aprendí la lección. En 15 minutos, las 5 de la tarde.

0: minutos y las 5 de la tarde. Me ilusioné cuando me dijeron que me pagarían a la semana y ya pasó medio año y nada. Por eso mejor no te ilusiones ni hagas planes. Ay, pues por eso mejor no prestes, ¿no? Hola, Jazz. Yo me dedico a confeccionar prendas, vestidos, faldas, pantalones, ajustes, etcétera. Y me ilusioné cuando por primera vez vi un vestido terminado con mis propias manos. Ay, qué bonito. ¡Lo logramos! Objetivo logrado. Hola.
1: Hola, hola, Millas. Buenas tardes. ¿Cómo va tu jornada laboral? Espero que sea de mucho éxito y de muchas bendiciones para ti. Pues yo me ilusiono cuando escucho la voz tierna, dulce.
0: Ah, ya, Karim. Me vas a sonrojar.
2: Hola. Buenas tardes.
0: Buenas tardes.
2: Puedes complacer con una canción de recuerdos pequeños que en el taller reuní. Buena tarde, mi favorita. Que Dios bendiga a todo ese equipo de 93.3.
0: Saludos, gracias, Bombín. 4 minutos y las 5.

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9: Hola, ¿cómo está? Les saluda Alejandra Cruz y esta es la información que tiene que conocer. Protección Civil Estatal invita a sumarse a la colecta para damnificados por los sismos en Venezuela. Los centros de acopio están en Colonia Industrial La Presa, en Tlalnepantla y en el Palacio de Gobierno de Toluca, abiertos de lunes a viernes de 9 a 17 horas. Se reciben alimentos enlatados, artículos de higiene personal, colchonetas, sábanas, insumos médicos, casas de campaña, lonas de plástico y equipo para rescatistas. La Oficialía Mayor firmó convenios con el Tribunal de Justicia Administrativa del Estado de México, el Instituto Nacional de Administración Pública y el Colegio Mexiquense para profesionalizar a las personas servidoras públicas mediante capacitación y especialización. El objetivo es consolidar un servicio profesional de carrera basado en el mérito y fortalecer una administración pública moderna, humanista y eficiente. La Secretaría de Cultura y Turismo invita a todas las maestras y maestros artesanos a participar en el sexto concurso estatal de alfarería y cerámica Valoremos 2026, que contempla las categorías de alfarería y cerámica y también de miniatura. Los interesados podrán registrar sus obras hasta el 10 de julio en la subdirección del Instituto de Investigación y Fomento de las Artesanías del Estado de México, que se ubica en el Centro de Desarrollo Artesanal de Toluca.
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0: llegó la selección de Inglaterra al Aeropuerto Internacional de Toluca. Ya van pasando.
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Las 5 de la tarde con 6 minutos. Me ilusioné cuando el de la carnicería me dijo: ¿le pongo pilón? Ay, Dios mío. ¿De qué estamos hablando?

0: Las 5 de la tarde con 13 minutos en el 93.3. Hola.
1: Buenas tardes. Quisiera mandar un saludo para mi amigo Nery y mi amigo Aldo de parte del Chácaro.
0: Salud. Ok. Oigan, pues que siempre no. Que el partido se va a jugar igual. El mismo horario, el mismo día, o sea, todo. Nada más era para ver si andaban pendientes. O sea, como nos hacen sufrir, hombre.
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0: Las 5:16.

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1: Hola, Johnny. Saludos, Johnny. Servicio Avilés. Siempre pendientes del 933. Saludos, muchachos, a todos ahí en el taller, que siempre le andan echando ganas ahí en la hojalatería y pintura, dejando los carros bien guapetones, bien chulos. Saludos, mi Johnny, un abrazo, mi guapurita bella. 520 es Julio.

0: 5 de la tarde con 27 minutos en el 93.3 y seguimos acompañándote en esta tardecita nublada. 18 grados centígrados la temperatura en la capital de altura y está a punto de llover. No sé si por dónde andas, mi guapurita, está lloviendo. Si es así, mándame un mensajito, ¿va? Hola, Jazz, yo me ilusioné cuando pensaba que íbamos a ganar el tetracampeonato y nada, no se pudo. Ok, yo me ilusioné, ay, mi Freddy, yo, ¿sabes qué, Freddy? Me ilusioné cuando me pusiste que ya estaban las donas, pero pues como siempre se te queman y pues ya no hay ni cómo ayudarte, chavo. Hola, hola, Jazz, buenas tardes, me ilusioné cuando me dijo yo invito las chelas, ay, no, y luego, ¿y no? ¿No se puso la de Puebla?
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0: Las 5 de la tarde con 42 minutos a través de Cristal 93.3 y a la gente que está mandando mensajito a través del WhatsApp 722-213-1389. Saludos. Hola, Jazz. Dice por acá, salúdame, aquí ando sobre la 5-7 por una canción del Recodo y saludos a todos los ingenieros en navegación terrestre. Gracias, muchachos, y gracias por la foto. ¿Dónde es acá? No alcanzo a ver. Bueno, me mandaron una fotito acá como que ahí, no sé si hay algo, algún percance o qué onda. Pero pues hay que manejar con precaución, ¿ok? Maneje usted con mucho cuidado, maneje bonito. Seguramente empezará a llover en un ratito más, entonces vamos a poner atención al volante y a todo lo que sucede a nuestro alrededor. 5:43.
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Las 5 de la tarde con 56 minutos. Yo me ilusioné cuando me dijo mi mujer, ya me voy de la casa, pero nada más iba por la comida. Pablito de Xocoyoacac. Saludos, Pablito. Fuerte abrazo para ti. Mi guapurita, gracias por ponerte en contacto. Vámonos, Godínez. Que es viernes y que se note que es viernes. Te quedas en la compañía de Manuel Barrón. Mañana te espero. Mañana tenemos íntimamente, no se te vaya a pasar, porque es un especial bien padre que espero que nos puedas acompañar. Mañana a las 7, domingo a las 10 de la mañana con el conjunto Primavera. Soy Jazz Quebec y como siempre es un placer acompañarte. Con permiso. Muy buenas tardes.

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